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Y así llegó esta semana, llegó esta nueva semana que sin duda alguna va a ser maravillosa. Bienvenidos a cada uno de ustedes, ya estamos listos en la cabina principal de la radio 102.1 Arpegio Mix Máximo, y en los micrófonos se acompañan en esta gran noche Víctor Mozumbite, y en la parte computarizada nuestro querido operador también. Estamos listos para presentarte y retroceder en el tiempo y presentarte simplemente estos maravillosos clásicos, la música que a ti te encanta en tu programa favorito Retro Mix por Arpegio Mix Máximo. A esta hora alzas el volumen y te conectas a los 102.1, la casa del rock and pop. Atentos a la hora, esta es la hora, 7:08. 7:08, nuestro teléfono está habilitado, el 920-30-80-41. Música de lunes, tremendo inicio de semana. Esta música para sobrevivir este lunes. A veces es difícil iniciar un lunes, ¿no? Sobre todo si los domingos, los sábados, ¿qué ha pasado? Pero ya estamos aquí en cabina de la radio para empezar este tremendo programa, tu programa favorito.

Y por ahí conversando con un amigo me decía precisamente de que, bueno, no era nada ese calor que hemos vivido este fin de semana. Tremendo calor, porque según el Cenami ha anunciado que el día de hoy estaría ingresando ya, está a la vuelta de la esquina nada más, ingresando por ahí el segundo friaje de precisamente este mes, ¿no? Así que vamos a ver qué es lo que realmente sucede, ¿no? Porque a veces el Cenami anuncia y no se termina cumpliendo, pero lo ha acertado. La vez pasada había anunciado que el friaje iba a llegar hasta los 18, 19 grados y se ha cumplido, ¿eh? Así que lo mismo promete para el día de hoy. Dice el Cenami que a partir de la noche, la madrugada precisamente, del día martes ya, va a bajar la temperatura completamente hasta los 19 grados. ¡A bárbaro! Así que prepara tu colchita, tu frazada de tigre. Si lo has envuelto ahí pensando que ya no va a venir el frío, por favor, hermano, sácalo en ese momento, porque Cenami anuncia que se viene el friaje, ¿eh? Y el teléfono de cabina está completamente activo. Cuéntame qué canción quieres en esta noche. Y nosotros estamos dispuestos hacerte feliz, complaciendo tus pedidos musicales a través del 920-30-80-41, el teléfono de cabina. Oye, por aquí me empiezan a llegar los saluditos, y a través del 920-30-80-41, quiero mandar un saludo especial para tu gran amigo, el gran Jorgito Pérez. Me dice buenas noches, mi estimado amigo Víctor, acá siempre con mis clásicos en mi varillal, acá con un amigo que me vino a visitar desde la capital. Ahí está, tremendo saludo para él también. Me dice un saludo para mi amigo Lolo, ahí es el gran Lolo, lo máximo. Me dice disfrutando la selva del Varillal. Bendiciones, amigo Víctor, en tu programa. Muchísimas gracias a nuestro gran amigo Jorgito Pérez, desde el Varillal. Nuestros amigos del Varillal solamente responden a esta hora. Y escucha Arpegio Mixto Máximo 102.1. Hoy quiero mandar un saludo especial también para Héctor, que nos sintoniza en la zona de Punchana. Nuestros amigos de Punchana también prefieren la número 1, 102.1. Tu radio Arpegio Mixto Máximo. Y en esta noche, lunes. Lunes de clásicos. Lunes de rock para sobrevivir un lunes. Claro que sí. Qué buenos clásicos en esta noche, ¿ah? ¿Eh?

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0: Bien, me escriben por aquí a través del WhatsApp de la radio, el 920-30-80-41. 920-30-80-41 es el teléfono de cabina que está habilitadísimo, ¿ah? Me dice por aquí, hola amigo Víctor, buenas noches, feliz inicio de semana, muchísimas gracias hermano. Me dice por aquí, quiero mandar un saludo para la familia, Panay, Famasi Fuentes, de José Galvez, cuadra 10. Estamos full sintonía de la radio, un pedido musical, me dice, gracias, claro que sí. Estamos complaciendo con su pedido musical a nuestro gran amigo, que hasta ahora nos escribe. Tremendos saludos para la familia, esa familia hermosa, la familia Panay, Famasi Fuentes, de José Galvez, cuadra 10. Bárbaro. Tremendos saludos para ellos, ¿eh? Muchísimas gracias.
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0: Tenemos por aquí un saludito, me dice salud para Cecilia Alvarado Ruiz. Ahí está, esa guapísima chica en estos momentos, escuchando los 102.1, me dice a través de la señal streaming. De los 102.1 a través de arpegio.com.p. Así que muchísimas gracias a la gente linda que es ahora se conecta a la radio. Esta es la hora, 7:39. 7:39 la hora en todo el territorio peruano. Con estos tremendos clásicos. En este gran lunes.

Oye, y a cuidarse muchísimo, ¿eh? A cuidarse muchísimo, porque esa felicidad tiene que ser realmente buena. Cuando uno previene las cosas, es porque sí hay una felicidad que se debe de celebrar. En ese caso, Botswana nos regala felicidad, pero también va a ser felicidad para todos nosotros que tú te cuides, porque el Ministerio de Salud ha lanzado una alerta sanitaria, en ese caso, una alerta de emergencia debido pues al sarampión, ¿no?, que se está presentando en diferentes regiones, en diferentes casos, y lo más importante aquí es prevenir. Es prevenir, hacer que las personas se vacunen, sobre todo los pequeñitos, los niños, tienen que vacunarse contra el sarampión, que en estos momentos se está presentando bastantes casos en nuestro país, y la región Loreto también es uno de ellos, que sin duda alguna la única manera de combatir a esa enfermedad es a través de la vacunación y la prevención de cada uno de nosotros, ¿ah? Que esa felicidad perdure. Cuando todos nos vacunamos, todos somos felices. Todos estamos con protección. Claro que sí. Esa es la hora, 7:46.

0: Sin dejar de respirar, ahí está la mosca Sesep. Claro que sí, te quiero comer la boca. Qué buen clásico. Ya lo sabes, también puedes pedir tu canción a través del 920-30-80-41. 920-30-80-41 es el teléfono de cabina que está habilitado. Y me dicen, Víctor, por favor, ponme la canción. Una canción que me identifica. Que sin duda alguna es una canción maravillosa, me dice. Y le pregunto, ¿cuál es la canción? Y me dice, ponme la canción de Gloria Trevi. ¿Pero cuál? Y me dice, ajá. Me ha pedido esa canción uno de nuestros oyentes.
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0: Vaya pedido.

Bien, no hay tiempo para más. Muchísimas gracias a cada uno de ustedes por habernos acompañado el día de hoy. Nos tenemos que despedir. Se quedan con Marlon Mori en el Crucero del Amor. Y me acaban de confirmar ahí nuestros grandes amigos. Me dicen, por favor, Víctor, anuncia que sí, efectivamente, está llegando el friaje. No sé cómo estará el clima afuera. Recién vamos a salir de la cabina, porque la cabina es bien cerrada. No entra ni un ruido, hermano, aquí en la cabina. Ni siquiera sabes qué está pasando afuera. Pero lo cierto es que nos tenemos que despedir. Nos encontramos el día de mañana a partir de las 7 de la noche hasta las 8. Una hora de excelentes clásicos. Nos vamos, señores. Muchísimas gracias. Se quedan en la buena programación de Arpegio Mixto Máximo 102.1. A cuidarse, ¿eh? El friaje va a estar fuerte, ¿eh? Así que cuidadito.

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0: Hola, perfecto. Aquí estamos solamente. Les decimos algo importantísimo, que ya son las 8:33 en todo el territorio nacional. Soy Marlon Mori González, el cupido de la radio que está contigo, presentándote las mejores baladas de tu vida en esta noche. Donde vamos rápidamente a una brevísima, sí, así como es ese, una brevísima pausa comercial. Damas y caballeros, y ya regresamos. 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

0: Sí, llámame a mí, no lo llames a él, solamente llámame a mí, no lo llames a él, solamente, bueno. Lo que pasa es que mis grandes amigos que me están escuchando en estos momentos no saben, no saben nada de eso. 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

0: Wow, como dice la canción, como yo nunca imaginé la voz de Cristian Castro, el mexicano, cantando esta preciosa melodía. Perfecto. 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

0: Falta un pedazo en mí, no puedo vivir. Así dice la canción con las voces de Luciano y Camargo, o Ceci Camargo, el Luciano. 8:52 minutos en todo el territorio nacional. 8:53 en la auténtica número 1, 102.1 en tu radio RPG, lo máximo que está el fin de semana. Sigue lloviendo. Espero, bueno, queremos que termine ya este prácticamente invierno, ¿no? Porque es época decreciente. Y venga ya lo que es el verano, sí, las playas, las cosas hermosas donde uno se puede disfrutar de estas hermosas playas de nuestra ciudad de Iquitos. Esos ríos, prácticamente. Muy bien, damas y caballeros. 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
1: 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Saludo para Jacqueline en la cuadra 9 de Putumayo. Sintonía total ahí, donde aquí se comen las riquísimas pizzas, ¿ah? Gracias, Jackie, por estar con nosotros siempre, cada noche. Saludo para ti, corazón. Un beso grande a distancia con esta hermosa canción.

0: Ok, perfecto. Qué grande esta melodía. Un tema que sin duda alguna lleva un sentimiento tan bonito, tan hermoso, tan profundo, podríamos decirlo así. Sálvame. Muchas veces, de repente tu pareja, tu enamorada, tu novio, tu esposa, está pasando por momentos bastante difíciles, por vicisitudes. Uno no sabe a veces cómo salvar a esa persona que está de esta manera, totalmente deshecha de repente por algún problema, no sé, podría ser sentimental, económico, de trabajo. A veces uno no sabe lo que una persona puede tener, puede pensar en esos momentos, a veces hasta tomar decisiones demasiado, wow, negativas en la vida. Si tú tienes una persona que está así, sálvale, como dice la canción. Sálvale del abismo, sálvale de la profundidad del mal. Y de todas esas cosas negativas que podría tener ella. Así que podría, digo. Gracias amigos por estar con nosotros. 8:59 en todo el territorio nacional. Falta solamente unos segundos para que sean las 9 en punto. El día de hoy no voy a transmitir en vivo, sino simplemente quiero decirles que estamos llegando gracias a los amigos de Sam Chicken. 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
1: Sam's Chicken, pollos a la brasa y más, qué lindo, ¿ah? Aniversario, el primero, me dicen por ahí, y estamos botando la casa por la ventana. 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
1: Así es, más consumo, más apoyo al deporte. Solo para Cle, ¿verdad? Que el día sábado estuvo ahí con nosotros. Gracias, Luchito Pinche. Ahí está Luchito Pinche del Mercado Central. Ese es el secretario general, por si acaso. Gracias, Luchito Pinche, Teresita y Clever.

Okay, como dice la canción, no puedo amarte, no puedo, sí, no puedo. Sí, bueno, algunas veces sí puedo. ¿Cómo es esto? Bueno, simplemente te quiero con todo el corazón y mi alma, con todas las fuerzas de mi corazón. Y tú sabes que para mí es la mujer más hermosa.

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2: 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Damas y caballeros, estamos en la segunda hora del programa. ¿Cómo estás? ¿Cómo te encuentras? Buenas melodías en esta noche para ti. Buenas baladas, buena música que te gusta, que te encanta. Canción de Gianmarco, canta Gloria Estefan.

Qué hermosa melodía, qué preciosa canción. Gracias a esa gente romántica que está con nosotros, ¿ah? Gracias, amigos lindos, por estar con Arpegio 102.1 de tu radio FM. Muy bien, gracias a esta preciosa melodía con Gloria Estefano. Esta melodía, pues, que hemos escuchado, pertenece al peruano, al peruanísimo Made in Peru, Gianmarco Signal. Muy bien, vamos a continuar con las mejores baladas de tu vida a través de Arpegio Mix, lo máximo. Y esta melodía, esta canción es bellísima también. Son las 9:17 en todo el territorio nacional. 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

0: Son 9:22 minutos en todo el territorio nacional.
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0: 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Gracias, amigos de la Dirección Regional de Monograma, pensando en el bienestar de la población. Es importante también eso, ¿eh? Muy bien, vamos a continuar con más baladas. Bueno, mañana martes es noche de clásicos. Bueno, mi amigo Manuelito Vela me dice: Marlon, quiero por favor que me hagas un especial de Los Terrícolas. Me encanta Los Terrícolas. ¿Podría ser mañana que haga unos 15 minutos un mini especial de Los Terrícolas el día de mañana? Gracias, amigo Manuelito Vela, por estar siempre, siempre, siempre, siempre con nosotros. Ahí en el Mercado Central también, sintonía de la radio. 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

0: Ok, continuamos con la mejor música romántica aquí a través de la auténtica número 1, 102.1 de Radio Arpegio, mis lo máximo. Gracias por estar con nosotros, lo sabes que estamos llegando. 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

Estoy poniendo esta cortina casi completa porque me dijo un joven, ¿sabes qué? Me encanta tu cortina. ¿Puedes ponerlo hasta cierta parte? O sea, él me dijo, está bien, lo voy a poner hasta cierta parte. ¿Por qué? Porque me encantan las cortinas que tú pones. ¿De dónde lo usas? Le dije, bueno, esta cortina es de Kenny G. Kenny G, Kenny G, Kenny G. ¿Ya? Así, Kenny con K, E, E, N nuevamente y la letra Y y la G. Ya, o sea, Kenny G. Esta canción se llama Loving You.

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1: 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Nuestra canción la pusimos, mi querido sacristán.

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0: 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Continuamos con las mejores baladas en esta noche bonita. Aquí está la voz de Manuel desde México. Él nos canta el tema titulado Ven con el alma desnudado. Saludo para Jackie.

0: Bueno, como dice la canción, pero ven con el alma desnuda, con la pura verdad por delante, ¿eh? Gracias, amigos de San Chicken. 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

La voz fantástica de Isabel Pantoja, Se me enamora el alma. Damas y caballeros, señores, señores, lamentablemente estamos llegando a la parte final. Gracias por todo, te dice Manuel Moreno González. 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Gracias Luchito Pinche por estar con nosotros siempre. 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Dios les bendiga hasta el día de mañana, como siempre, de 8 a 10 de la noche. Dios les bendiga, cuídense, chao.

Ahora sí me voy, gracias a Dios, gracias a todos por estar con nosotros en esta noche a través de la auténtica número 1, 102.1 en tu radio Arpegio Mix, lo máximo. Dios te bendiga hasta el día de mañana. Sí, cuídense bonito, cuídense un montón. Sí, mañana estaremos nuevamente con ustedes. Bueno, les voy a dar minutos de música romántica. Sí, romántica a través de la auténtica número 1, 102.1 de tu radio, Arpegio Mix, lo máximo. Gracias a Dios, cuídense a toda esa gente romántica por estar siempre, siempre con nosotros. Gracias, amigos, por estar con Arpegio Mix, lo máximo. Chao.

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2: Banda Deja Vu e DJ Juninho Portugal.

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0: 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Buenos días, Mari. Adelante.
1: Buenos días, iniciando la jornada informativa, muchísimas gracias. Muchísimas gracias, iniciando hoy martes. Martes 19 de mayo, 2026. Bienvenido, bienvenida. Rafael Valen, ¿cómo estás? Muy buenos días.
2: Muy buenos días, Mari, muy buenos días, listos y preparados como todas las mañanas, agradeciendo a nuestro Padre Celestial por toda la dicha recibida. Y aquí estamos para nuestro agente linda en los 102.1 de Radio Arpegio Micro Máximo.
1: Buenos días a todos, buenos días y gracias, gracias a Papá Lindo que hace posible este encuentro diario. Gracias, gracias, señor. Ese momento único. Ese momento inolvidable. Te lo debemos a ti, Padre mío. Estamos listos para comenzar esta jornada informativa y estamos fortalecidos con tu bendición. Gracias por todo, Señor, por la familia, por los amigos, por los hijos, por los nietos. Por todo, Señor. Gracias. Pedimos humildemente tu bendición. Y ponemos, como siempre, en tus manos el programa de hoy. Muchísimas gracias, Señor. Amén. Buenos días, estamos ya listos. Nos vamos con Robin.
2: Robin Rodríguez, te escuchamos. Buenos días.
3: ¿Qué tal, compañero? Buenos días, listo. Ya estamos también en nuestro punto de información para iniciar esta jornada de 6 a 9, como todos los días, el mejor noticiero de todas las mañanas a través de los 102.1 de Arpegio Noticias ahí en cabina. Buenos días y a todos los miles de oyentes que ya están conectándose a esa hora de la mañana. Buenos días, compañeros, ya estoy listo en mi punto de información.
1: Listo, listo y preparado Robin Rodríguez, ya está totalmente listo en su punto de transmisión, como lo ha señalado. Y vamos con Leandro González. Estamos ya listos. También está ya preparado Rafael Víctor Hermoso Vite en el Centro de Información Digital. Nos vamos ya. A ver, estamos listos. Víctor Hermoso Vite. Víctor, muy buenos días, Centro de Información Digital.
4: Buenos días, Mari. Buenos días a todo el equipo. Listos y preparados nosotros. Desde el Centro de Información Digital tenemos bastantes novedades el día de hoy desde las redes sociales. Listos y preparados, Mari. Listos desde esta mañana maravillosa. Y por supuesto también estamos revisando toda la información local también, porque hay bastante, pero bastante noticia,
1: Mari. Bastante información, efectivamente, ¿eh? Las redes no se detienen. Leandro González, muy buenos días.

0: tenemos que brindar hoy, Mari. Como estamos ubicados en el velorio de este joven Barucha, que ha fallecido la noche de ayer. Vamos a regresar en breve con mucha información.
1: Agradecemos, muy amable, muchísimas gracias, ¿eh? Muchísimas gracias. Alguien decía, un barrista murió. Ah, pues ya murió. Parece que la muerte de los barristas ha dejado, o de los pseudo barristas, ha dejado de ser noticia, ¿no? Ha dejado de ser noticia. Ajá.
2: Mario, así como la violencia se ha normalizado en nuestra región, en nuestro país, lamentable decirlo, pero ahora la muerte de una de estas personas que actúa en medio de toda esta violencia, lamentable, dejó de ser noticia. O sea, ya murió, sí, ya murió. Sí, ¿qué pasó? Perdigonazos, machetazos, golpes, asfixia. Lamentable, Mario.
1: Así es, nos vamos ya con Robin Rodríguez. A ver, vamos con Robin Rodríguez. Estamos en contacto. Un hecho espeluznante, realmente, de terror. Repudiable por donde se le vea. Nos vamos ya con Robin Rodríguez. Estamos en contacto. Robin, vamos contigo, te escuchamos.
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4: Así es, señores, gracias por el paso, efectivamente. Este hecho lamentable, indignante, Mari, que está causando prácticamente indignación a todos los que están ya viendo este video que está circulando en redes sociales. Un video realmente muy fuerte, Mari. Se trata de esta menor de 2 años que el último fin de semana, el día domingo exactamente, en horas de la noche, regresaba con su padre. Mari regresaba con su padre de, el padre, aparentemente, Mari, había estado pues libando licor. Esa persona de 28 años trabaja en la empresa, bueno, trabajaba en la empresa Shalom y, había estado pues libando licor en horas de la tarde, porque a las 2 de la tarde, según versión de su propia jefa de donde labora, 2 de la tarde pues había salido y con unos compañeros de trabajo se había ido pues a llevar licor. En horas de la tarde, 5:30 de la tarde aproximadamente, Mari, le llama a su conviviente, a su expareja, madre de su hija, diciéndole que va a ir a verle a su bebé que tienen en común, lo cual esta señora vive por acá, por el sector de Belén, Mari. Entonces la señora lo acepta, lo dice que sí, que venga a verle, que no hay problema. Sin embargo, esta persona estaba un momento ahí en la casa, pero el hombre le dice que va a ir a, que lo va a llevar, que lo va a traer acá por el sector de Secá, donde vive el abuelo, el papá de este hombre, de nombre Winder Oblitas, de 28 años, Winder Oblitas Pacaya, de 28 años, Mari. La madre, con total confianza, lo da, pues, lo entrega, pese a que le había visto que estaba en total estado de ebriedad, Mari. Era notable el estado que estaba este hombre de 28 años, y aparentemente, Mari, también, presuntamente, esta mujer estaba también llevando licor en horas de la tarde, el mismo domingo. Es por eso que le entrega fácilmente, lo entrega al padre, como es su padre, que le va a hacer en confianza, pues, aparte viéndole en estado de vida y de pronto queriendo también ella quedarse a llevar licor, lo entrega a esta niña de 2 años. El padre toma un micro, Mari, para que venga por acá, por el sector de la Participación, a la altura de Secada. Pero en el trayecto, no muy largo, Mari, cerca a la Yurimaguas con Cornejo, Portugal, ya los que estaban al costado de él, venían pues viéndole lo que venía haciendo con su menor hija, Mari. Son cosas que no se puede detallar, que entrar a detalle, pero lo que estaba haciendo este desgraciado de hombre, Mari, de persona se pudiera decir, que no tiene nombre, a pesar a ver que es su propio padre de esta niña de 2 años, lo que venía haciendo llamó poderosamente la atención de esta cobradora de ese micro, de ese transporte público, donde que se percata, Mari, se percata porque el pantalón lo tenía ya bajado, Mari, lo tenía bajado el pantalón.
1: O sea, el hombre con la pequeñita estaba en un asiento posterior, atrás del carro, el último claro, asiento. Sí, sí, sí. Ya, el hombre estaba ahí sentado, pero con el pantalón abajo.
4: el pantalón ya abajo venía tocándole, abrazándole, besándole, venía haciendo actos contra el pudor que no se puede creer, Mari, porque hasta el día de ayer el padre de Winder, Oblitas Pacaya, que es el señor Winder Oblitas también, lo defendía capa y espada a su hijo, como todo padre. Ajá. Sin embargo, el video que ha circulado en redes sociales es totalmente muy
1: terrible. ¡Qué lapidante! Mari. Hemos visto las imágenes de Robin y ahí este maldito le hacía tocamientos indebidos a la pequeña de 2 añitos y le obligaba a tocarle a sus genitales. ¡Qué terrible! ¡Qué terrible! ¡Dios mío! Y la cobradora del carro se había percatado de esto y estaba grabando las imágenes. Y qué bueno que lo haya hecho, ¿ah? Qué bueno que lo haya hecho, porque sin esa evidencia ese hombre no hubiera sido detenido, Robin.
4: Así como hay malos choferes, Mari, si bien es cierto, también hay buenos choferes. La mayoría de choferes son personas que se dedican también al trabajo, Mari.
1: Claro, y claro, mi respeto.
4: Ha empezado a ver desde el espejo que tienen los choferes, Mari, ha empezado pues a ver por la parte posterior que esta persona pues venía que abrazándole, besándole. Es ahí donde que le manda a la cobradora a ver con cámara prendida, prende su celular y graba qué está haciendo este sujeto en la parte de atrás, porque los que estaban al costado, Mari, no decían, no decía absolutamente nada. Nada. Y ahí había una persona, sino varón, no ha actuado en el momento preciso, ha esperado que venga la cobradora, una mujer valiente, una mujer que también debe tener hijos y que siente la rabia de lo que pueda estar haciendo este sujeto, porque aparentemente al momento que se acerca a ella, ellos no pensaban que era su hija, Mari, ellos pensaban que era cualquier niña, que este sujeto
1: pero
4: borracho.
1: Pero cualquier niña, sea su hijo, o sea, no, igual hay que defenderla, por Dios.
4: Esta señora no pensaba, porque sujeto borracho, ellos pensaban que había arrastrado cualquier niña, claro, y estaba presionando, sí. Pero al llegar a poder ella, pues, tratar de preguntarle qué es lo que estaba haciendo, el hombre lo que decía era que estaba cambiándose el pantalón, que estaba cambiando, y que era su hija, Mari, que era su hija, él se mataba, que era su hija, y que solamente estaba cambiando ya los pantalones, pero sin embargo, ahí recién es donde se levantan los que estaban al costado, los que estaban frente al asiento de él, y inmediatamente lo que hace la mujer es, el colectivo se estaba dirigiendo, se pesa hasta la participación, lo que hace el chofer es dar la vuelta para irse hasta este pier que está ubicado en la calle Libertad, este pier de la Bagazán. Ajá. Ahí es donde se le detienen a esta persona de 28 años, a este monstruo de nombre Wilder Oblitas Pacaya. Lo detienen en ese preciso momento y luego ya lo derivan pues hasta la comisaría de Belén.
1: Qué, Mari, buena, es... qué buena actitud de chofer, ¿ah? Qué buena actitud de chofer. Inmediatamente de constatar el hecho, ya con video y todo, él desvía y se va al PIR, al puesto de intervención rápida, y ahí le entrega al hombre, ahí le entrega ese maldito, ese monstruo, realmente.
4: Exactamente, pero el día de ayer, Mari, lo que también pues había causado también indignación, es que el papá empieza pues a defenderle.
1: El papá del monstruo, ¿no? El papá de ese sujeto.
4: Claro, tratar de delincuentes a las personas que estaban en ese momento en el colectivo, porque cuando las personas ven que el colectivo entra, cambia de ruta, ellos pueden pensar, ¿qué está pasando? Se van los moradores de Bagazán, de todo este sector de Conejo Portugal, sector de Yurimagua, sector de Bagazán, se van a ver qué es lo que está pasando, Mari, y porque estaban ahí los de Bagazán, porque lo querían linchar a este sujeto, ya lo que estaba llamando, pues en una entrevista que vamos a pasar en estos momentos, lo ha llamado de chismosos, lo ha llamado de que en Bagazán viven puros delincuentes, de que estarían tratando de hacerle daño a su hijo. Vamos con la entrevista, compañeros, si tenemos la entrevista del padre que ha brindado a diferentes medios de comunicación.
1: Estamos listos, estamos listos. A ver qué dice el padre, aunque la versión del padre se entiende de alguna manera, porque el padre va a defender hasta el final a su hijo, aunque sea un monstruo. Aunque sea un monstruo, esa es la verdad. Y ese monstruo, una pequeñita de 2 años, Dios mío, santo. Aquí está el padre, de este monstruo, defendiéndole, por supuesto.
5: No, lamentable lo que las acusaciones contra su hijo.
6: Sí, porque como te vuelvo le vuelvo a decir, yo no creo en nadie que esté en las cosas que está hablando. Porque yo, ¿cuántos años mi hijo estaba acá? La chiquita vivía acá, estaban acá, nunca te venía a manchar, nunca les decía las cosas. Yo no puedo creer esas cosas que le están haciendo. Es una cosa de que ellos son envidias, son unas cosas que yo jamás en mi vida puedo permitir. Yo como padre le conozco a él, le conozco y jamás en mi vida puedo, como te vuelvo a decir, y si tú sabes la gente de Bagazán, todito es un súper ratero, yo le digo así, son rateros, y todas esas mujeres son bien carajo de chisme, le hacen una cosita y ya están haciendo huevadas. Y eso es lo que le están pasando al mismo.
7: ¿Usted no cree que él haya hecho lo que están acusando?
6: No. No creo, porque yo cuántos años estaba acá en mi casa, ahí está mi casa. Ahí vivía la chiquita, venía, le cuidaba, y nunca le he visto, cara, le está manoteando, le está haciendo alguna cosa, o le está tocando, o le está haciendo, no, a lo contrario, ¿por qué? Es su propia sangre, señor. ¿Cómo puede permitir, puedo creer yo que le pueda hacer esas cosas? Tal vez que le estoy en su tomadera que le meten droga, o que le hagan una cosa de maldad, o le han mandado a hacer. Porque, él se está contento en mi casa. Voy a trabajar, papá. Me dice, voy a venir hasta toda la tarde.
7: Él vivía con la pareja, con su pareja.
6: No vive, no vive, no vive, no vive. Y hace tiempo, cuando él ha llegado, hace pocos días que tiene también casa, como 2 meses tiene que ha llegado de Lima. Y ha empezado a trabajar. Está trabajando en una empresita. Y yo digo, pienso que esa será la envidia que tiene. Porque de frente viene a trabajar. Nosotros no somos tipo rateros. No vivimos en su trabajo. Vivimos trabajando. Y así trabajé. Y estaba trabajando en Chalo. Y también el dueño de Chalo me dice, yo no puedo creer en tu hijo ahorita. ¿No? Sí, señor, yo no, ni tampoco yo, pero desgraciadamente la vida es así, le digo. La vida a veces que una cosa que ni cometes, que es así, la gente ya le hace tremendo largo. Le digo.
7: ¿A dónde dirigía tu hijo con la pequeña?
6: Quizá estaba viniendo acá, yo también no te puedo decir, que está, porque dice que en el carro. Estaba viendo acá a mi casa, seguramente que está viendo acá, y como la han visto, estaba bien borracho, y como tú sabes que la gente es acá, es toda cosa, ya ve, porque a veces no se piensa, puede tocar su piernita, ¿sí? ya piensa que le está manoteando, que está haciendo.
7: ¿Estaba en estado de debilidad?
6: Sí, estaba bien borracho, que me dice que estaba, hasta ahorita estaba bien borracho, no estaba sano.
7: ¿Él paraba siempre con la niña?
6: No, o sea, hoy día quise ir a traerle, pero quise traerle de borracho. Pues, porque tu mujer misma me ha llamado, que me dice, Wilder, ya ha llegado Wilder a tu casa. No, estoy ya, le digo, la venía a traer a la bebita, está bien borracho, me dice, no sé si puede caer. Yo le digo, ¿cómo vas a permitir tú, si tú le ves borracho, cómo le vas a entregar a tu hijita? Por favor, le digo, ¿qué tienes?
7: ¿Dónde vive la mamá?
6: Yo no te puedo decir dónde vive, porque yo la verdad es que ha salido acá, no lo veo, yo no lo veo.
7: ¿Hay alguna persona que está defendiéndole legalmente?
6: ¿A quién?
7: A tu hijo.
6: Estaba, pues me ha dicho, un abogado me dijo a mí, que estaba conversando yo anoche, me dijo que no puede defenderle porque le han empapelado una barbaridad, que yo también, injustamente, me dijo, pero está con un papel de mía, que le han hecho, me dijo.
7: ¿Usted cree en la inocencia de su hijo?
6: Sí, toda mi vida.
7: ¿Cuál es el nombre de usted, caballero?
6: Yo soy Wilder Oblitas, Panamá.
7: ¿Y el nombre de tu hijo cuál es?
6: También Wilder Oblitas Pacaya, su mamá es Pacaya. El mismo nombre tenemos. Yo le he puesto porque jamás en mi vida puedo pensar. Y no pienso, y no puedo creer, y nunca voy a creerlo. Y si se va a ese, se va a ese por inocentemente. Solamente por las personas bandidas que hay. Y injustamente a la persona le lo meten. Que me digan que es culpable, no entra.
8: ¿Ha logrado conversar con su hijo?
6: ¿Sí? Yo ya no, recién me estoy yendo, pero primero me voy a presentar mi trabajo, también le digo, pido un permiso y me voy allá.
8: ¿Cuáles son? ¿Le ha manifestado el abogado de qué cosas le están acusando? ¿Cuántos?
6: Sí, me ha dicho que tiene como 5 denuncias, que le tocaba, que no sé qué mierda, que no sé qué tanto le ha hecho. Bien. Pero, y todo eso, y, no ahí en el video que hace, y se ve que esa mujer la han querido pegar.
8: Sí, es la cobradora del colectivo.
6: Eso es lo que yo tampoco puedo decirte, ¿no? Porque yo no lo he visto. Yo no estaba ahí juntos con él. yo estaba acá esperándola en mi casa, porque me dice, ya, bueno, papá, bien, ya. Como nosotros no vivimos ahí, pues, en mi casa. Mi mamá muerta, ¿no? yo soy solo.
8: ¿Cree la inocencia de su hija en esta sesión?
6: Le tengo que creer toda mi vida, porque nunca le queda robando.
9: ¿De dónde venía él?
6: También de trabajar de Chalo.
9: ¿Con la niña?
6: O sea, de ahí se ha ido, quizás a traer a la suya, o sea, cuando estaba borracho.
9: ¿Y venía acá tu
6: hija? Venía acá,
1: Ahí está, bueno, padre, ¿no? Padre, él defiende a su hijo hasta el final. Pero las imágenes son contundentes.
2: Las evidencias, Mariquita.
1: Las imágenes son contundentes, este monstruo, porque no se le puede llamar padre, a su hijita, a una pequeñita de 2 añitos, le hacía tocar sus genitales en la parte posterior del colectivo.
2: Mari, y la pregunta es, si delante del público, en plena luz del día, hace lo que hace estos actos obscenos, cuando está solo, Dios
1: ¿qué
2: santo?
1: ¿Le hará a esta pequeña, por Dios?
2: O sea, esa es la pregunta.
1: ¿Qué le hará? Y la madre, de verdad, ¿cómo le va a mandar a su pequeña con su padre en total estado de ebriedad? Dios mío santo, Dios santo. La pequeña obviamente va a tener que tener acompañamiento psicológico. Así la pequeñita es. Tiene 2 añitos, esta pequeña. Y qué bueno la actitud del chofer y de la cobradora, qué bueno.
2: Mari, esta unidad móvil ha estado equipada porque el espejo retrovisor, o sea, ese espejo, no todos lo tienen, sin embargo, ha servido para que no se concrete este acto.
1: O sea, el chofer miró a través del espejo.
2: Tiene la parte de atrás, vio, un retrovisor.
1: Y vio algunos movimientos extraños y le dijo a la cobradora, anda a ver qué ocurre atrás. Y la cobradora se fue ya con cámara prendida.
2: Así es, así es.
1: Con cámara prendida. Y ahí es cuando ya le increpan. Le increpan. Sí, sí, Robin, seguimos contigo.
4: Exactamente, compañero, muy indignante. Lo que, bueno, se puede ver en redes sociales. Hay diferentes comentarios que quieren que este sujeto no salga de la cárcel, Mari, pero estamos en la calle, en la vivienda de esta mujer que lo ha entregado a su pareja, pues, el día domingo, lo cual no se ha cerrado la puerta, no quiere conversar con nosotros, pero acá los vecinos también no están callando, Mari. Lo más bueno de este caso es que los vecinos también han esperado esto de pronto, porque ellos aducen que, aparte de la niñita de 2 años, también tienen otros 2 hijitos, Mari, lo cual ellos piden que entre a tallar la demuna, porque claro, esta mujer, claro, pues, claro, estaría constantemente libando licor y dejando a sus hijos a la deriva. Señora, buenos días, no voy a tu nombre. No, buenos días, estamos en vivo para Tres Noticias. Cuéntanos, el día domingo, ¿qué es lo que ha visto usted? ¿Usted ha visto que ha venido esta persona, lo ha entregado a su padre, a su hijo?
10: Buenos días, sí, es aberrante este caso, de verdad me indigna. Su madre también es otra sinvergüenza. A mí, yo lo que pido a las autoridades es que intervenga acá la demuna y que se lleven a los niños, porque tanto su madre como su padre...
2: ¿Cuántos hijos tiene?
10: Lo que se pide aquí la población, porque estamos cansados. La niñita anda así en calzoncito, anda en pamper, así, todo, a veces desnudita. O sea, tampoco la madre tiene el interés, claro, de proteger a su hija. ¿Cómo le va a mandar así borracho? Si ese día también él estaba otra borracho, porque así para. Es lamentable, Bobby. La verdad, que no quede así nomás este caso. Yo pido justicia. Que la niñita se vaya a un lugar que no le den a su madre, porque también ahí sufre esa bebé.
1: De acuerdo, yo también estoy de acuerdo, que el Estado
2: asuma
1: tome
2: la crianza
1: el control de la pequeña, asuma la responsabilidad del cuidado. Wow. Robin.
4: Así es, compañero, están escuchando.
1: Tiene que intervenir la demuna, tiene que intervenir la demuna. ¿A dónde sí, pertenece?
4: Esto pertenece al sector de Belén, estamos coordinados internamente.
1: Ya,
4: Mari,
1: perfecto,
4: porque,
1: perfecto, Robin.
4: Hemos estado, hemos estado siguiendo este caso desde cerca a las 12 de la noche, hemos vuelto para poder tener este caso y le estamos coordinando y internamente ya hemos coordinado también con parte de la Municipalidad de Belén para que entre a tallar y con todas las fotos, las evidencias que nos están haciendo llegar acá a las personas para que pueda entrar también a tallar ya las autoridades. Tomen caso de los dos otros niños que también andan a la deriva, Mari, exponiendo sus vidas en peligro, y lo cual esto, lo que han escuchado también de los vecinos, que están indignados también, ya ha llegado a su límite y lo cual ellos están ya también dispuestos a colaborar con las autoridades, Mari. Tremendo caso.
1: Así es. Nos vas informando caso al momento de la intervención de la demuna, Robin, te agradecemos, ¿ah? Muy amable.
4: Así es, Mari, tremendo caso, vamos a regresar en cualquier momento para tener otros detalles más, Mari. Esta es la información hasta la de la mañana a través de Arpegio Noticias, con ustedes en la cabina central.
1: Te agradecemos, Robin, muy amable, muchísimas gracias. Y nos vamos a otro punto de transmisión, estamos ya con Leandro
2: González.
1: Leandro González está en el velatorio de este barrista que murió el día de ayer, ¿no? Murió en Soleil, ¿no? Murió en Soleil. Este pseudo barrista murió en Soleil, le cayeron perdigones en todo el cuerpo. Vamos con Leandro, Leandro González, vamos contigo.
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11: Estamos ubicados ya en el velatorio de este joven de 27 años de edad, quien ha permanecido en UCI por varios días. Exactamente, un enfrentamiento que se ha realizado el 15 de este mes, justamente en la participación a la entrada del Triunfo, Mari. Estamos aquí con los familiares de Roger Junior Rojas, de 27 años de edad, quien era conocido con el apelativo de Pollito, Mari, presuntamente cabecilla de las barras de Universitario. Hemos tratado de querer conversar con ellos, sin embargo se han puesto un poco
1: agresivos.
11: Sí, agresivos con la prensa, justamente por poco nos golpean. Tal vez, Mari, han salido bruscamente a decir que no querían saber nada, de querer dar mayores detalles. Sin embargo, nosotros estamos aquí al frente, justamente donde que se está realizando el velatorio aquí en la avenida Grau, en cuadra 7, y aquí se encuentran también incluso la abuelita, la que ha sido más pasiva para tratar de conversar con nosotros. Sin embargo, los demás familiares que se encuentran ahí le han impedido que pueda hablar con nosotros para que vea algún tipo de detalle, Mari. Pero este joven que ha recibido perrigones, justamente, y golpes en la cabeza, estaba pues en incidencia desde el 15, ¿no? Justamente ha fallecido.
1: Ese día también, ese día del enfrentamiento murió uno, ¿no?
11: Sí,
1: murió un barrista y ese había quedado gravemente herido. Con eso serían dos que murieron entonces.
11: Sí, Mari, justamente él es el joven que justamente estaba pues en UCI tratando de salvar su vida. Pero la información que tenemos es que tenía al parecer en la parte de la cabeza un perdigón por ese producto de que no podían operarle rápidamente, porque tenía que pasar por un par de procesos. Sin embargo, no ha resistido. Esa es la información que tenemos. Hemos tratado de tener lo más mínimo detalles para poder conversar con la familia. Eso es lo que nos ha dicho también. E incluso han salido a guardar también, Mari, diciendo que no nos quiere que estemos aquí, que no quiere dar información y que se respete la decisión de familiares. No, nosotros estamos justamente en la calle, no estamos dentro del local para que
1: nos digan. A nadie han permitido ingresar al velatorio.
11: Sí, efectivamente, Mari, estamos aquí al frente nada más de la puerta donde se está realizando el velatorio. Hay un joven ahí, hay una señorita también que justamente ella salió más justamente a gritar, o sea, incluso a Mari grabarnos tratando de llamar a la policía incluso. Sin embargo, nosotros lo que estamos tratando de hacer es informar a la población y si requerían algún tipo de apoyo, tal vez tratar de conseguirlo también, pero ya en ese momento nosotros hemos optado por protegernos, porque también han salido, como le digo, justamente de repente nos golpearon el celular al momento en el que estábamos grabando.
1: Una familia bastante violenta. Ahora se entiende la actitud de ese joven pseudo barrista que murió, ¿no? La violencia viene desde casa.
11: Efectivamente, es el presunto cabecilla de la barra de la U, esa es la información que nosotros manejamos, ¿no? Y aquí están solamente cuatro familiares, ¿no? En este caso la abuelita, hay una señora ahí, y una señorita y un joven, ¿no? Que se encuentran ahí en estos momentos realizando pues este velatorio de este joven que ha fallecido pues la noche de ayer, ¿no?
1: Y están a puerta cerrada velándolo.
11: No, ya, ya, ¿no? Está ayer,
1: ¿qué abrieron? Ya abrieron el velatorio.
11: Claro. Está abierta la puerta para que vengan pues sus amigos, que en horas de la tarde que van a venir, pasadas las horas, van a tratar de dar el último adiós a este joven, porque en las redes sociales hay algunos posts también que se han hecho donde que le dan pues el pésame a él y tanto como sus amigos, tanto como su barra también, de este joven de 27 años de edad, Mario.
1: Lamentable la actitud, pero parece que es una familia violenta y de ahí provenía este joven que murió, ¿eh? O sea, una familia violenta por excelencia. Bueno, murió de su ley este joven. ¿A cuántos años tenía, Alejandro?
11: 27 años de edad, Mari. Este es el joven del apelativo pues el Pollito Junior Rojas.
1: Ajá. Y él murió en un enfrentamiento con los barristas de la Alianza.
11: Sí, efectivamente, Mari, porque él era pues el presunto cabecilla de la U, esa es la información que tenemos, Mari. Por eso es que atacan justamente a él y es el que recibe.
1: O sea, no era, a uno, no era un barrista más, era el cabecilla.
11: Esta es la información que manejamos, Mari. Él era la cabecilla de él. De la barra, en todo caso de la U, Mari, por eso es que él es el que me recibe a unos pocos metros, esta es la información que tenemos, a unos pocos metros de donde él se encontraba justamente enfrentándose con la otra barra, Mari, por eso es que recibe el impacto y tanto también en la parte del cuerpo como en la parte de la cabeza, Mari, por eso es que se encontraba en UCI teniendo pues o tratando de luchar por su vida, porque todavía tenía algunos perdigones dentro del cuerpo, Mari.
1: Leandro, te agradecemos muchísimo, gracias por la información, ¿eh?
11: Adelante, sí.
1: Gracias, ahí estaba Leandro González. Bueno, murió en su ley. Tenía 27 años, no era un menor
2: no,
1: de edad,
2: ¿no?
1: No
2: era tan joven, ¿eh? No, no era un adolescente.
1: No era tan joven tampoco.
2: No era un adolescente, ¿no? Que estaba descubriendo, exacto, verdades. Sin embargo, 27 ya es para, y como cabecilla, claro, o como jefe, claro, le da ese toque, ¿no? De la experiencia, el manejo de masas. Pero lamentable para cuál ha sido su final. Ahora este es un ida y vuelta, es un ataque y defensa.
1: No, ahora los de la U van a buscar venganza con los de la Alianza. O sea, prepárense para otra muerte.
2: Sí,
1: más,
2: hay
1: seguro,
2: otra guerra seguro. Que se van a empezar a iniciar.
1: Qué terrible.
2: Lamentable decir.
1: 6 de la mañana con 30 minutos, hace con 30 minutos de la mañana. Vamos a la pausa, regresa.
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5: 6 de la mañana con 38 minutos, con 38 minutos de la mañana. Nos vamos a las calles, estamos en contacto. A ver, me avisan, por favor, desde el equipo de producción, con quién entramos. La verdad, tema que abordó Robin Rodríguez nos ha dejado con una indignación tremenda. Yo espero que ese individuo que ha hecho esto con su pequeñita, se la ha sometido a vejámenes terribles a su niña de 2 añitos, nunca más vuelva a salir de la cárcel, que ni lo liberen siquiera.
6: Sí, Mari, eso es lo ideal, eso es lo que se aspira. Sin embargo, tenemos conocimiento de que casos similares a estos han terminado en la nada. La fiscalía, el poder judicial, sí, han hecho lo menos posible para que este quede ejemplarmente castigado. Y bien, ajá, dices tú, un sujeto de esta calaña no debería estar en la calle.
5: No debería estar en la calle. Es una amenaza para todos los niños, ¿ah? Para todos los niños. Nos vamos al Centro de Información Digital, estamos ya listos, vamos con Víctor Romoso. Víctor, vamos contigo.
7: Así es, Mari, efectivamente estamos revisando por aquí información en las redes sociales y hay una noticia que el día de ayer se vino hablando, ya viralizando: un manatí amazónico, una especie considerada en peligro de extinción, precisamente fue encontrado sin vida a la orilla del río Ucayali, en el distrito de Genaro Herrera, provincia de Requena. Según las primeras versiones, el animal habría sido víctima de cazadores inescrupulosos que luego escaparon del lugar. Pobladores de la zona llegaron sorprendidos e intentaron auxiliar al ejemplar, pero lamentablemente ya no presentaba signos de vida. El hecho generó indignación y preocupación entre los habitantes debido a que se trata de una especie poco vista y protegida, además,
5: en peligro de extinción,
7: Mari. Obviamente tendría que tener los máximos cuidados para que esta especie no deje de existir, y vecinos y defensores de la fauna silvestre además pidieron a las autoridades investigar lo ocurrido y reforzar las acciones de protección para evitar esta caza indiscriminada de animales en los ríos amazónicos. Y que, bueno, sin duda alguna las imágenes son contundentes, se puede ver a ese animal tendido a la orilla del río, precisamente, Mari, y muchos pobladores intentando ayudarlo, tratar de revivirlo, pero ya era imposible porque ya había fallecido.
5: Esto es lo que tenemos en las redes, ¿ah? Esto es lo que tenemos en las redes y Víctor Mazomite nos alcanza desde el Centro de Información Digital. 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

0: Tenemos muchísima más información. La campaña en segunda vuelta ha comenzado ya. Intensamente, ¿eh?
1: Así es, Mari. Ya las situaciones ya están. Las condiciones ya están dadas. Después de esta larga espera de quiénes son, por obra y gracia del Jurado Nacional de Elecciones, el sistema electoral, ya están los 12 en la cancha. Ahora, lo que se decía ayer en Enfoco 2026, es que sumados los dos, llegan solo al 29% del electorado del país. Ahora tienen que llegar a consensuar, a convencer, para poder obtener más del 50% y llegarse a asumir la presidencia de la República.
0: Está fuerte la campaña, está fuerte, pero se esperan los debates también, ¿eh? Se esperan los debates y ahí se verá, ahí se va a poder ver, se va a poder escuchar la propuesta de cada uno. El plan económico de Sánchez es de terror, ¿eh? Es de terror, definitivamente, el plan económico de Roberto Sánchez. Tiene a su jefe de plan de gobierno, a Franklin, ese ministro de Economía, sí. Ex ministro de Economía, que decía que los carros de lujo le apestan, ¿no? Le apestan los carros de lujo. Y él está pensado para ministro de Economía.
1: Pedro Franque, madre, renunció al Ministerio de Economía en el año 2022, alegando falta de compromiso de Castillo contra la corrupción. O sea, él ya cuestionaba a Castillo en ese entonces, renunció y ahora en esta segunda fase, que es la que pretende llegar al gobierno, se están sumando. Y definitivamente, Mari, en estos 20 días que todavía distan de las elecciones de la segunda vuelta, que va a ser el 7 de junio, van a empezar a salir las figuras más representativas de cada lugar y van a exponer, o indudablemente, lo que pretenden hacer con el país. Así tenemos es. Que estar muy atentos.
0: ¿Nos vamos a dónde? ¿Nos vamos a las calles? Queremos decirles algo. Hoy día en la municipalidad de distrital de Belén va a haber un evento importante, ¿eh? El día de hoy, martes 19 de mayo, a las 8 de la mañana, en las instalaciones del ex Prona, la alcaldesa del distrito de Belén, licenciada Lina Arista López, estará participando en la ceremonia protocolar entrega de 3 toneladas de quinoa, gracias al trabajo articulado entre el gobierno regional INDECI y la municipalidad distrital de Belén. Este importante hecho, acto, esta importante entrega tiene como finalidad fortalecer la atención alimentaria y nutricional de la población más vulnerable del distrito, conformadas por familias en situación de pobreza y pobreza extrema. La municipalidad de Belén definitivamente reconfirma con este acto que la salud de los más vulnerables les importa y mucho, ¿eh?
1: Así es, mucho. El Centro de Integración de Atención al Adulto Mayor, la Oficina Municipal de Atención a las Personas con Discapacidad y los Comités de Vaso de Leche van a ser los beneficiarios de esta entrega de productos alimenticios.
0: Ajá. Bien, esto es trabajar con rostro humano, poniéndole sensibilidad, poniéndole empatía, poniéndole rostro humano a la gestión, ¿no? Pienso no solamente en el cemento y fierro.
1: Así es,
0: ¿no? Porque así debe ser un trabajo en una entidad pública, en una municipalidad. No solamente pensar en el fierro y el cemento, sino pensar en la comida, en alimentar a los más vulnerables, en este caso niños y adultos mayores, población de escasos recursos económicos. La alcaldesa Lina Arista ha estado coordinando con todo su equipo de trabajo para hacer realidad este momento, y vaya que lo consiguió. La quinoa es un alimento
1: nutritivo
0: 100%, ¿eh? Altamente nutritivo. Hoy día se va a realizar esta actividad 8 de la mañana en el ex Prona. Y ahora, hay diferentes formas de preparar la quinoa. no solamente en mingado, como llamamos nosotros. Mari, hay diferentes formas.
1: Mari, sí, efectivamente.

0: Nutriendo vidas se construye el bienestar, Mari. Y aquí, con los problemas que tenemos de anemia y la vulnerabilidad de nuestra gente que por alguna u otra razón no se alimenta bien, esta forma de poder beneficiar a los adultos mayores, a la gente que tiene problemas con la discapacidad y a los comités de vasos de leche, definitivamente hace tanto
1: así
0: bien.
1: Es. Qué bueno que así sea. Y vamos a estar a 8 de la mañana en la Municipalidad Distrital de Belén. 6 de la mañana con 49 minutos, hace 49 minutos de la mañana. 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
1: Víctor Mozambique, ¿cómo van los chicos en las calles? Ahí trabajando duro, ¿ah? ¿Eh? Trabajando duro, Robin Rodríguez, Leandro González. Eso sí se llama trabajar duro, ¿ah? ¿Eh? Qué bueno. Nos vamos al Centro de Información Digital, Víctor. Vamos contigo, ¿qué novedades? ¿Qué nos traen las redes a esta hora? Las redes no descansan, ¿ah? ¿Eh? Están dándonos información de manera permanente.
2: Sí, Mari, ajá. Por aquí tenemos información internacional y es que todavía sigue la preocupación por el brote de ébola. El día de ayer hablábamos de 88 fallecidos y al día de hoy se habla ya de 91 fallecidos, Mari. 91 fallecidos.
1: ¿Dónde?
2: Precisamente en diferentes países, pero más que todo en Conga, donde se ha centrado el contagio. Dios. El brote de ébola, ya algunos países han cerrado además sus fronteras para evitar pues de que se pueda propagar, porque recordemos que el ébola es bastante contagioso y según informaban especialistas, 60% es lo que dice que sería la tasa de mortalidad a nivel mundial en este caso. Así que estamos revisando por aquí información, actualización, porque el día de ayer se hablaba de 88, pero ya en esta cifra que ha sido actualizada tempranas nada más, ha sido actualizada a 91 personas fallecidas por el brote de ébola.
1: El ébola es una enfermedad que te mata en poco tiempo, ¿no?
2: Así es. Tiene un periodo de incubación en el cuerpo de 21 días. A los 21 días es donde uno empieza a mostrar ya síntomas, dolores de cabeza, persistentes, luego viene la fiebre y posteriormente empieza ya a darte un tipo de hemorragia, ¿no? Finalmente, vómitos y te debilita el cuerpo totalmente hasta llegar pues a la muerte. Así que es importante la prevención, el lavado de manos y sobre todo evitar el contacto directo con personas que estén enfermas o infectadas con el ébola.
1: El ébola, Rafael, es una enfermedad que presenta signos de muy parecidos a otras enfermedades que tenemos, ¿no?
0: Así es, Mari. Gracias, Víctor, ¿eh? Hay animales que se infectados con este virus, ajá, porque es un virus, y que luego se transmite, inclusive, que puede contagiarse, tiene alta peligrosidad, y las personas infectadas al tocar fluidos corporales como sangre, vómito, sudor, saliva, orina, heces,
1: pero adquirirlo. ¿Cuáles son los signos? ¿Cómo uno comienza a sentirse mal?
0: Fiebre alta repentina.
1: Fiebre alta.
0: Dolor de cabeza intenso, dolor muscular, debilidad extrema, dolor de garganta. Y la fase más grave, como bien lo decía Víctor Mozambique, los primeros síntomas son de 2 a 21 días después del contagio. Si estás contagiado no es inmediato, sino en el segundo o el 21º día se presenta. Fiebre alta repentina, dolor de cabeza, dolor muscular, debilidad extrema, dolor de garganta. Y en la fase más grave, vómitos, diarrea, dolor abdominal, erupciones en la piel, sangrados en las encías, en la nariz.

0: vómitos con sangre o hemorragias internas en casos severos y falla en alguno de los órganos.
1: Wow. Sí que es complicado porque se confunde con otros signos, de otros síntomas de otras enfermedades, ¿no?
0: Sí, Mari, la similitud, bien dices tú, imagina que el virus tenga una pintura invisible en la sangre o fluidos de una persona enferma y tranquilamente lo puedes tener tú. Ojo, las prevenciones, aislamiento, guantes y protección médica, lavado de manos y evitar el contacto con fluidos.
1: Gracias, Rafael. Sí, Víctor,
2: Mari, lo que quería precisar es que este año nos trae bastantes brotes de enfermedades, ¿no? Sí, ¿no? El antivirus, también estamos en estos momentos en el Perú con el brote de sarampión.
1: La tosferina.
2: La verdad que este año está presentando diferentes brotes de varias enfermedades y hay bastante preocupación porque todavía estamos mayo. Falta mucho para llegar a diciembre y sin duda alguna la prevención es la clave para poder evitar.
1: De todas maneras, gracias Víctor, muy amable, muchísimas gracias. 6 de la mañana con 55 minutos. 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
1: Hoy día vamos a estar con varias entrevistas. Está en camino aquí a la radio un dirigente indígena.
0: Así ¿no? es.
1: Un dirigente indígena. Vamos a hablar de los piasis. Y también hoy día viene. El virtual senador de la República, Juan Carlos del Águila. También le vamos a meter el tema en los piasis. También, porque ya no podemos seguir permitiendo que nos quiten territorio sobre texto de que hay pueblos no contactados.
0: Así es, el Apu Jerónimo es de la comunidad de los Arabela. Así que la semana pasada también tuvimos...
1: Estuvieron un grupo de Apus.
0: Y ahora viene él también a poner... Así, a poner en evidencia lo que viene sucediendo con su territorio y los riesgos que van a vivir como comunidad.
1: Así es. Lo bueno de todo esto es que el pueblo Arabela se ha puesto de pie y está defendiendo su territorio y han dicho que lo van a defender a costa de lo que sea. No van a permitir ni un piasi más. Ni un piasi más. ¿Qué es el piasi? Es un invento de un grupo de limeños que se han formado para decir, hay pueblos no contactados en Loreto, por lo tanto, hay que darles territorio, ¿no? ¿Cómo le dan territorio? Quitándonos a nosotros. En Loreto no hay pueblos no contactados. Si los hubiera, seríamos los primeros en defenderlos. Pero no hay pueblos no contactados, no los hay.
0: Mari, esta narrativa nace desde Lima y están pidiendo que en el territorio aquí en Loreto sean siete los piasis, porque supuestamente hay la población indígena de aislamiento y contacto inicial. Pero se ha visto, inclusive recuerdo mucho que cuando vino uno de los ministros de cultura, vinieron aquí en el gobierno de Pedro Castillo, dijo que iba a traer las pruebas. Nunca volvió a reunirse.
1: No hay.
0: Y aquí, obviamente, no falta de sustento técnico y científico, no lo hay. Pero con esta narrativa siguen restringiéndonos y nos harían todavía, Mari, retroceder en nuestro propio territorio.
1: Exacto. Deberían atender, por ejemplo, la demanda de la población de Ucayali, de la provincia de Ucayali, que está pidiendo un área de conservación regional para conservar recursos naturales ahí en la provincia de Ucayali. No, están bien preocupados por los piasis, claro pues, ¿no? Ahí está el negocio, Marín, ahí está el negocio
0: y, con los piasis. Y lo delicado de este tema es que, como bien se decía, y ahora lo va a explicar inclusive el APU, Jerónimo, que quitas la potestad al Estado y a nosotros prácticamente nos estaría cercenando territorio. No podríamos hacer nada, nosotros que somos legales, no, dueños del territorio, pero sí los narcotraficantes y los terroristas sí.
1: Exacto,
0: podrían pulular
1: ellos
0: ahí.
1: Ellos sí entran a ese territorio, ellos sí entran como si nada pasara a ese territorio. El Estado, para hacer proyectos de inversión pública, no podría hacerlo. Es un territorio, ya manejado por otras personas, más no por el gobierno peruano. Laura, en la ciudad de Quito, 7 de la mañana, 7 de la mañana, Laura, en la ciudad de Quito. 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
1: Estamos de vuelta. 7:08 a.m. 7:08 a.m. Nos vamos con Leandro González. Vamos, Leandro, inmediatamente hasta las calles. Leandro González, vamos contigo.
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2: Gracias, gracias, Mari. Estamos ubicados en la Plaza Bolognesi en estos momentos, debido también al llamado tanto de los vecinos que vienen alrededor de esa plaza, muestra su preocupación por el mal estado en el que se encuentra pues esta plaza, Mari. Hemos tomado algunas imágenes para que se puedan observar a través el Facebook también, y para las personas que nos están escuchando, voy a graficar cómo se encuentra. Por ejemplo, en la zona del centro de la plaza hay una especie de maloca. Esto ya se está cayendo, por ejemplo, el techo, la parte del cielo raso, está cayéndose a pedazos, Mari. En algunas partes donde que se encuentra este óvalo, es una especie de capa que cubre a estas plantas que hay dentro, hay una especie de tuberías donde que había pues unos cables que están sellados con cinta aislante, pero es un peligro porque todavía tiene algunas puntas en tubos que posiblemente niños que vienen del colegio, por ejemplo, de Juan Pablo II, más conocido como la 4, vienen a jugar por este sector, puede ser que se corten. Algunos hierros también ya están pudriendo, se están mugrentando, se están carcomiendo en todo caso, Mari, y es una preocupación para los vecinos que viven aquí alrededor de la plaza. Y hay también en esas piletas está el agua.
1: Ahora, Leandro, un poco se contrapone a lo que se ve en la noche. En la noche esta es una plaza bastante llamativa porque está bastante iluminada. Sin embargo, en el día, cuando ya se ve todo, se le nota bastante deteriorada. Bastante deteriorada. Se le nota, estoy viendo las imágenes que estás enviando, Leandro.
2: Las losas, por ejemplo, Mari, se encuentran ya a pedazos. Se están rompiendo algunas partes y entonces por ahí hacen ejercicio también a las personas, porque esto es una plaza en la que se puede ver mayormente a las personas que tienen a correr y hacen ejercicios. En las losas están ya, están rotas. Posiblemente alguien esté descalzo, Mari, puede pasar por ahí, se puede cortar, se puede rayar el pie y va a ser fatal. En algunas partes también, Mari, podemos ver de esos tierras donde hay una especie de óvalo colorido en la parte de la entrada de la participación con Avenida Quiñones. Hay un óvalo, ¿no?, de colores. Eso cuando tú eres inmunda, ¿no? Se te hace una especie de piscina. Y eso pues tenía un techo, ¿no?, que era de color negro los primeros días. Eso ya no hay, Mari, ya no existe, son puros fierros. Y cuando alguien quiere venir de repente a querer sombrearse, va a estar o va a encontrar el sol en su cara prácticamente porque no cubre nada. Entonces, lo que sí podemos resaltar, Mari, que la municipalidad de Mayra, que en este caso viene realizándole su limpieza correspondiente. Están limpiando las trabajadoras en este momento. Podemos ver aquí cuatro personas, mujeres, que están barriendo la plaza, lo están manteniendo. También hay una garita de serenazgo. Se encuentra ahí el sereno, ¿no? En esa parte de la municipalidad está cumpliendo tal vez su labor de mantener una plaza limpia, pero hay deficiencias en la infraestructura, en este caso de los fierros, del techo que tiene pues el cielo raso cayendo, que ya hay algunas partes donde hay agua empozada y por ahí las larvas pues pueden crecer y el zancudo va a ser abundante, ¿no? Voy a tratar de conversar con las personas que nos han llamado. Justamente la señora nos dice que va a bañarse, justamente cuando le vamos a entrevistar me dice que se va a bañar, pero ya en breve va a salir para que nos dé información también y cómo se vive aquí la plaza.
1: Está bastante deteriorada la plaza, ¿eh? Bastante deteriorada la plaza Bolognesi. Y bueno, este es un llamado para las autoridades municipales. En este caso, Belén o Iquitos.
2: Maina, María, eso es lo que...
1: Iquitos,
2: Maina, Iquitos.
1: Listo, Leandro, vamos a estar al pendiente entonces a ver qué reacción hay en relación a lo que tú estás señalando.
2: Escucho, Mario, con información en la
1: Te agradecemos, Leandro, muy amable. Muchísimas gracias. Muchísimas gracias. Jerónimo Maniwari Tenazoa es APU de la comunidad de Flor de Coco. Está aquí con nosotros porque su comunidad está amenazada por un piasi. ¿Qué son los piasis? Pueblos indígenas en situación de aislamiento y en situación de contacto inicial. En otras palabras, los piasis son los pueblos no contactados que llamamos, ¿no? Los pueblos no contactados, los que están en un lugar y que no han tenido ningún contacto con el exterior. Pero en Loreto eso no existe. En Loreto no hay pueblos no contactados. Sin embargo, con esa mentira de pueblos no contactados, nos están quitando territorio. Así es. Nos están quitando territorio. Vamos a hablar de eso precisamente con Jerónimo Maniwari Tenazoa. Jerónimo, ¿cómo estás? Buenos días.
3: Buenos días, señora periodista. Más bien gracias por la invitación que nos hace a su programa y también para dar nuestra voz para que el pueblo loretano pues se una a la lucha del pueblo Arabela, que somos pisoteados, somos vulnerados nuestros derechos, más aún con la vulneración de la del convenio de la OIT de la 169, la consulta previa sobre el tema Piasi. El Orpio y Ayasep han solicitado al Ministerio de Cultura a espaldas nuestras, sin el previo con la consulta previa, pues ya hicieron público el reconocimiento a los pueblos indígenas no contactados en nuestra zona. Y que
1: ¿Pero dónde está? Ustedes viven ahí en la zona, ustedes son del pueblo Arabela. Hay pueblos no contactados, hay indígenas que nunca han estado en contacto con nadie. ¿Hay? Sí. ¿Existe?
3: Señora periodista, nosotros vivimos ya, son cuarenta y tantos años, 48 años que vivimos en la zona de Flor de Coco, y nuestros ancestros han recorrido toda la zona hasta la cabecera con lidancia con el Ecuador. Y por tal sentido, nuestro pueblo Arabela, viendo esta situación que ya el día 8 en Lima se estaba haciendo una reunión en el Ministerio de Cultura.
1: ¿Ustedes se enteraron que en Lima estaban ya con esa reunión? Claro. Hay pueblos no contactados. Ustedes dijeron, ¿pero qué está pasando aquí? Ajá.
3: Claro, señorita periodista. Y eso, hacemos un llamado a todo el pueblo loretano, pues que se una a hacer fuerzas para que este tema, porque nos están quitando nuestro territorio. Que
1: más de pertenece. Un millón de... Claro. De hectáreas, más de un millón de hectáreas les van a quitar, porque una vez que eso se declara Piasi, es decir, una vez que eso se declara pueblos indígenas en situación de aislamiento, en situación de contacto inicial, ya ustedes no van a tener la posibilidad de que el gobierno llegue con algún proyecto de desarrollo. Nadie va a poder hacer nada en ese territorio.
3: Sí, ¿no? Señora periodista, mira, el tema pues es muy muy fuerte hacia nosotros, pues que nos perjudica, porque bien dice la ley que al hacerse reserva queda una zona intangible, que no va a poder entrar ni la iglesia, ni la policía, nada, ni nada. Las fuerzas armadas, pues, y más aún la intervención del Estado, que nosotros pedimos al Estado desde este medio, pues queremos desarrollo, queremos proyectos para nuestras comunidades, que somos la comunidad más última de nuestro distrito del Napo. Nosotros somos los guardianes de nuestro territorio peruano, porque somos la última comunidad de frontera.
1: Ustedes pertenecen al distrito del Napo, provincia de Maynas, ¿no? ¿Y la alcaldesa ya se ha pronunciado algo sobre esto o todavía?
3: Por tal sentido, señora periodista, el año pasado, el 29 de agosto, se dio una reunión en la localidad de Santa Clotilde, ¿ya? Donde que el congresista Juan Carlos Mori, uh-huh, se ha pronunciado ante el Ministerio de Cultura, porque ahí estaban queriendo hacer una reunión para que el IBC pues nuevamente dé su informe a la comisión multisectorial, que es todos los ministerios que pertenecen a ese grupo. Y nosotros hemos hecho una marcha pacífica, se ha pronunciado el gerente regional de pueblos originarios, también la municipalidad del Napo, Pero a mí de eso, pues, a espaldas nuestros, queridos, nuevamente el Orpi y Ariasepi Cultura piden otra vez para que ya esta, porque ellos, los no contratados, ya están reconocidos bajo un decreto supremo, la 010-2022, que fue publicado, pues, el primero de septiembre del 2022. Y queremos nosotros, mediante fuerza, mediante la lucha que estamos nosotros hoy en día, pues queremos que ese decreto supremo se derogue. No,
1: porque y ahí no hay, están no las ONGs al acecho, ¿no? IBC es una ONG.
3: Claro, sí. Ajá. Sí, señorita periodista. Y más aún, el Orpio y Ariaset nunca ha llegado hacia las comunidades, pues, a pedir, o mejor dicho, la consulta previa. Y nosotros...
1: O sea, están violando el derecho que tienen ustedes de, claro, la consulta previa.
3: Claro, claro. Si para este un tema forestal se pide la consulta previa, ¿por qué, pues, es un tema, un

0: un tema muy grave, que nos están quitando el territorio.
1: Claro, les van a quitar más de 1,000,000 de hectáreas de territorio. Ustedes están exigiendo la consulta previa, porque están seguros que la población que vive en ese sector va a rechazar totalmente los PIASI.
0: Estamos rechazando ya, señora periodista, ya estamos casi desde el año 2003, está esta propuesta, pues, de la creación de la
1: reserva. De la creación de la reserva, ¿no? ¿Y a quién quieren beneficiar? Ustedes se han puesto a analizar eso. ¿A quién quieren beneficiar? No hay población no contactada y ellos lo saben. Las ONGs, este grupo multisectorial, lo sabe. ¿A quién quieren beneficiar?
0: Bien sabemos nosotros que con los argumentos que ellos utilizan, pues ellos quieren manejar ese territorio para que ellos se beneficien, los dirigentes de las organizaciones, pues, regionales, así como el Orpio, así como el AIDESEP, que es la nacional.
1: ¿Tú crees que Orpio y AIDESEP están detrás de eso porque quieren apropiarse de su territorio?
0: Absolutamente de acuerdo con la opinión, señora periodista. ¿Por qué? Porque si estarían haciendo algo que beneficie a las comunidades de frontera, a las comunidades indígenas, pues llegarían en un inicio a consultar a las comunidades si están de acuerdo o no. ¿A qué se llaman ellos, los grandes dirigentes, que ellos protegen a los pueblos indígenas? Si nosotros somos la última generación del pueblo Arabela, que ellos supuestamente en la reserva Napo Tigre piden el pueblo los záparos, que son los arabeles, y nosotros somos la última generación, que desde el año 1980 pues fuimos evangelizados por la iglesia evangélica. Y desde ese entonces pues no hay PIASI. Y es una mentira.
1: No existe pueblo no contactado. Es una mentira, porque quieren apropiarse de su territorio.
0: Eso es absolutamente verdad, señora periodista. Y también los demás sapos de las diferentes comunidades el día de hoy también están llegando en la lancha, porque es un largo trayecto para llegar a la ciudad y para ser escuchados mediante este programa. Más bien,
1: están viniendo más sapos de otras comunidades.
0: Yo en esta bajada vine ya comunicando a todos los sapos de las comunidades del Curaray, porque incluso todos nuestros hermanos de las comunidades del Curaray también se benefician de esa zona, en la pesca, en la caza. Y hacer reserva, pues, ¿de dónde vamos a vivir? ¿De dónde? ¿Cómo vamos a sustentar nuestras familias?
1: No van a poder tener carreteras, no van a poder tener ningún proyecto de desarrollo, porque el Estado simplemente va a decir, las diferentes instituciones, gobierno regional, municipalidades, gobierno central, va a decir, esto es un territorio a donde yo no puedo entrar. Claro. Así que ustedes vean cómo hacen, ¿no? Cómo tramitan su desarrollo, y eso va a ser bien difícil.
0: Eso es, señora periodista, nosotros pues estamos en pie de lucha.
1: Están en pie de lucha.
0: En pie de lucha, nosotros no desmayamos, ¿no? Seguimos y vamos a utilizar todos los mecanismos para que el Estado peruano, pues, nos escuche y también nos haga ese gran favor como pueblos indígenas que vivimos, que ya somos civilizados, pues nos escuchen y que no vengan que no estén aceptando la mentira, pues, de Orpio y Arecer, y más aún el Ministerio de Cultura, que es un ente que salvaguarda los derechos de los pueblos originarios, y a raíz de eso ellos están pidiendo la solicitud de la Reserva Napo Tigre.
1: Y cuidado, aquí nos dicen es de ganar Roberto Sánchez, las ONG se van a fortalecer, porque detrás de los PIASI están la gente de izquierda y están concentrados en el Ministerio de Cultura, ¿sí? Ahí, el Ministerio de Cultura ha formado este comité multisectorial precisamente para decidir el tema de los PIASIS. Así que tener mucho cuidado, mucho cuidado. Están en pie de lucha. Ustedes están ya desde hace un buen tiempo declarados en pie de lucha y van a continuar así, Jerónimo.
0: Sí, señora periodista, y por este medio aprovecho la oportunidad de pedir a todos los dirigentes de la zona del Curaray, de la zona del Napo, la zona del Tigre, ¿por qué, pues, se dejan engañar con esta gran mentira que hay PIASI? Vivimos tantos años asentados en la ribera del Curaray, Arabela, Napo, Tigre, y hasta el día de hoy pues no hay ni un contactado. Sí hay contactados, pero en el Ecuador, pero en nuestra zona de nosotros no existe, hasta que nosotros, la última generación que fuimos evangelizados, somos los no contactados realmente, pero ya civilizados, que queremos, pedimos al Estado desarrollo, intervención del Estado que llegue. Somos las comunidades que no gozamos de servicios básicos, no contamos con luz, no contamos con agua, no contamos con una buena infraestructura en el tema educativo, no contamos con medicina en nuestros botiquines comunales. Uh-huh. ¿Hasta dónde? ¿Hasta cuándo el Estado pues va a permitir este atropello hacia las comunidades que nosotros somos guardianes de la soberanía peruana en la frontera?
1: Y si crean pie así, todavía se va a complicar más, ¿no?
0: Peor, señor.
1: Va a ser peor.
0: Peor.
1: Exacto. Entonces, está pidiendo más apos de las comunidades.
0: Claro, el día de hoy está llegando el apo de Urbina, también la última comunidad de frontera, que es Perú-Ecuador. Uh-huh. También que ellos van a ser perjudicados también. Y todos los, ya hemos venido, como he mencionado, y he venido ya en las comunidades del Curaraya comunicándoles, porque ellos también están en mutuo desacuerdo de la creación de la Reserva Napo Tigre.
1: Toda la población arabela, los que están en el Napo Tigre, están en contra de los piasis. Sí. ¿O hay alguien, alguna comunidad que sí esté a favor?
0: Excepto hay algunas comunidades que son base de orpio.
1: Pero, las bases de orpio.
0: Bases de orpio, pero también hay bases de orpio que no están, no concuerdan con la ideología que tiene orpio de hacer reserva a la zona. Porque sinceramente, orpio les viene manipulando.
1: Es que los que están en orpio no viven en esas comunidades. No. Ellos viven en hoteles, en lugares de lujo. Ajá. ¿Sí? Eso, no viven ahí.
0: Claro, señora periodista, mira, el señor Beltrán vivía en la comunidad de Tipishka.
1: Él es de Orpio.
0: Ha logrado lograr la presidencia de Orpio hasta el día de hoy.
1: No ha vuelto a su comunidad.
0: Ah, desconocen.
1: Sí. ¿Qué tal?
0: Brilla por su ausencia. Y más aún, dice ser protector de las comunidades indígenas. ¿Qué proyecto por Orpio tenemos en nuestra zona? Hasta el día de hoy, nada. Más bien vemos que él para viajando a todos lugares del mundo, a Europa.
1: Él ya no va a ir a su comunidad, desde la seguridad. Claro. Ajá.
0: Y nosotros estamos peor, pensando que él va a salvaguardar la integridad de los pueblos originarios que vivimos allá. Uh-huh. Pidiendo pues proyectos al Estado, pero hasta el día de hoy
1: nada.
0: No se sabe ni qué proyecto de parte de una organización regional que nos apoya.
1: Así es, lamentable, pero esa es la realidad. Los dirigentes de Orpio se han olvidado finalmente de las comunidades. Jerónimo, vamos a estar en permanente comunicación. Nuestro colega José Bazán, no, que es periodista en Radio Amazonía, quisiera entrevistarles. Ya sí. Quisiera entrevistarte, Jerónimo, y les está invitando hoy día, 8:00 a.m. ¿Tienes tiempo?
0: Sí.
1: Sí, 8:00 a.m, ahí te vamos a dar la dirección. ¿Ya? ¿A dónde tienes que ir? 8:00 a.m. para que seas entrevistado también en Radio Amazonía por nuestro colega José Bazán. ¿Ya?
0: Muchas gracias.
1: Listo. Jerónimo, vamos a estar en permanente comunicación.
0: Sí, señora periodista. ¿Ya? Más bien, en el nombre del pueblo de Arabela, muchas gracias por permitirnos estar en tu programa y que todo el pueblo loretano pues nos escuche.
1: Claro.
0: Y se una a la fuerza de no a la Reserva Napo Tigre.
1: No a la Reserva Napo Tigre.
0: No a la creación.
1: No a la creación. Perfecto. Gracias, Jerónimo. ¿Eh? Muy amable.
0: Muchas gracias.
1: Gracias. Buenos días. 7:28 a.m. 7:28 a.m. Vamos a ir a la pausa y luego regresamos con Tony Mori, que ya está aquí con nosotros. Vamos a la pausa. Regresamos.
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0: 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Estamos de vuelta con Arpegio Noticias con Mari Pérez.

0: 7 de la mañana con 36 minutos, 7 y 36 minutos de la mañana. Y estamos, estamos con algunos de los reporteros que vamos a conversar aquí en la cabina de la radio con Tony Mori, candidato a la alcaldía de Maynas por Podemos Perú. ¿Cómo estás, Tony? Buenos días.
1: Muy buenos días, Mari. Un saludo a toda la población loretana que desde temprano, chambeando, se viene conectado también a la radio. La verdad que hoy día me amaneció con esa indignación de muchos, creo que de los iquiteños que hemos visto las redes sociales el día de ayer y ver esta situación tan aberrante de un padre con su hija, de verdaderamente.
0: Terrible, terrible. Nos ha dejado con un sabor a indignación a destrozarle la vida a ese hombre. Un hombre, para recordar un poco a los que no han visto las imágenes, a los que no han escuchado la noticia, un hombre que sacó supuestamente a pasear a su niña de 2 años en total estado de ebriedad, se subió a un colectivo, se sentó en la parte posterior, se bajó el pantalón y ahí hizo que la niña de 2 años le haga todo lo que ustedes ya podrán imaginarse. Qué terrible, ¿no?
1: Qué terrible que como sociedad estamos diciendo tanto que un padre que biológicamente debería ser es el que busca la protección, el cuidado, el amor a un niño. Estás hablando de esa niña, no debe tener ni 5 años.
0: 2 años imagínate,
1: Mari.
0: 2 años tiene la bebé.
1: Las autoridades ahora deben actuar sin ninguna contemplación, porque acá está actuando en total flagrancia del delito. Todos hemos podido evidenciar lastimosamente esta actitud totalmente aberrante, delincuencial, esa demoníaca de alguien que debería cuidar la integridad de una vida tan frágil. Y eso nos demuestra que como sociedad estamos cayendo hasta lo más bajo, porque las autoridades también se han descuidado mucho de la salud mental de la población. Hay mucha gente que hoy en día está recorriendo la ciudad, sin embargo no sabes cuál es la calidad de la salud mental de esas personas. Hace tiempo ya no tenemos espacios donde las personas puedan ir y tratar estos problemas mentales.
0: Ese hombre es un desalmado, ese hombre es un peligro para la sociedad definitivamente, pero en medio de esta tragedia, de este momento de terror, sale ahí una luz de esperanza, el chofer. La actitud del chofer, la actitud de la cobradora. El chofer, por la luna retrovisora, se da cuenta de que algo extraño estaba ocurriendo en el asiento último del colectivo y le dice a la cobradora: a ver, mira, ahí hay una situación rara. La cobradora se va, pero ya se va con la cámara encendida. Y obviamente encuentra a este hombre con el pantalón abajo y la pequeñita de 2 añitos, un angelito, sometida a vejámenes terribles. Ahí entonces el chofer inmediatamente, él tenía una ruta, inmediatamente dobla, se desvía de la ruta y va directamente a un PIR, a un puesto de intervención rápida, y le entrega ahí al hombre, que obviamente luego viene la policía y todo, pero el chofer, una actitud de padre, de ciudadano, de ser humano responsable.
1: De empatía, sobre todo. Que sí, muchas veces se está perdiendo en la sociedad. Esa situación de ponerse en los zapatos del otro y sobre todo responder a esas situaciones tan, tan difíciles que no llega al criterio de entender como sociedad cómo esas situaciones pueden estar pasando. Si bien es cierto lo del chofer, se aplaude. Pero había, en el video se ve claramente que había también otra persona.
0: Había pasajeros ahí, no decía nada. Eso es lo que yo digo, los pasajeros que estaban ahí al costado no decían nada, qué terrible.
1: Qué terrible, ¿eh? Terrible, que como que realmente, si no les interesa lo que esté pasando a su alrededor. Y eso dice mucho de la calidad de personas que hoy en día estamos teniendo como sociedad. Ya es momento también de poner las cartas en el asunto y también como sociedad hacer un mea culpa, que si queremos construir una sociedad del cual nos sintamos orgullosos todos y cada uno de nosotros, debemos también contribuir desde la parte empática.
0: Por supuesto.
1: Desde ponernos en los zapatos de la otra persona y actuar de forma correcta ante cualquier situación que pueda estar pasando.
0: Tú estás intentando llegar a Maynas como alcalde de Maynas. Seguramente en este momento algún alcalde dirá: no, eso no es mi responsabilidad, no soy Ministerio Público, no soy no soy policía, no soy juez, no, así que por lo tanto, no es mi tema.
1: Sí, definitivamente muchos dirán eso, ¿no?
0: Muchos dirán
1: no
0: eso.
1: No es mi función, no es mi competencia, ¿por qué me voy a poner un plan así? Mentira, la salud mental de la población desde la Gerencia de Desarrollo Social debería ser una prioridad de todo municipio. Nosotros estamos en la obligación de salvaguardar la integridad de todo ciudadano y sobre todo por ley de las poblaciones vulnerables. Eso es la competencia de todo municipio, no solamente provincial, también distrital. Y ahí hace rato debieran actuar con un tema preventivo, de tener oficinas, de tener gerencias que tengan esa proyección de tratar a la gente, de tener un espacio de protección a los niños. No sabemos si esa niña cuántas veces ha pasado por lo mismo.
0: Estoy segura que no es la primera vez.
1: Si de repente la madre en algún momento cuando ha denunciado ni siquiera ha tenido apoyo de la policía, o de repente aún no ha tenido un municipio a través de su gerencia de robo social que tenga
0: esa articulación. A través de su demuna, claro.
1: Todos los municipios tienen una oficina de la demuna. ¿Dónde estaba la demuna en su momento? Esa acción preventiva sí es responsabilidad de los municipios.
0: O sea, no podemos decir, no soy policía, no soy fiscal, no soy juez, por lo tanto no es mi tema, ¿no?
1: Que es la clásica.
0: Tenemos responsabilidad.
1: Tenemos responsabilidad. Y es ahí donde esos círculos, esas oficinas, es donde debemos de fortalecer, porque no vamos a permitir que la ciudadanía, y sobre todo los niños y las poblaciones vulnerables, sigan siendo víctimas de este tipo de situaciones.
0: Estoy totalmente de acuerdo contigo. Nadie puede sacar cuerpo de un hecho tan indignante como lo ha ocurrido con esta criatura de 12 añitos. Y Tony, de verdad, o sea, yo resalto este compromiso tuyo, no solamente como una persona que quiere llegar a la alcaldía de Maynas, sino como ser humano. No podemos dejar de indignarnos ante un hecho de esta naturaleza.
1: Claro. No puedes ser padre, pero eres hijo, eres ser humano. Tu condición de ser humano te permite ver que esta situación tan aberrante no puede ocurrir en ninguna sociedad. Y tu compromiso con queriendo ser una futura autoridad te llena de más fortaleza y claro, compromiso de hacer algo. Porque lo que ha pasado ayer, Mari, es solamente la punta del iceberg. Todo lo que ocurre por debajo y que está pasando en la sociedad ya está sobrepasando los límites de lo que normalmente se podría considerar humano. Hay muchas situaciones de violencia, hay gente que simplemente se hace de oídos sordos, se tapa la vista para no ver lo que está ocurriendo. Eso

0: momento.
1: Así es.
0: Ese niño, déjeme decirles que va a venir con toda la frustración del mundo a seguir causando daño. El daño que le han hecho lo va a querer volcar a otras personas.
1: Exacto. Así es, Tony. Teníamos en agenda otro tema para Tony, pero eso no podíamos dejar pasar. Tony es una persona, biólogo, que pretende ser autoridad, que pretende llegar a la Municipalidad Provincial de Maynas, y de todas maneras teníamos que abordar este tema. De todas maneras, porque queremos saber qué tan humano, qué tan responsable es la persona que quiere llegar a ser autoridad, ¿no?
0: Y qué tan preparado está en nuestro plan de gobierno para poder afrontar esas situaciones.
1: Exacto.
0: Porque en las situaciones que salen del momento, nosotros como políticos, como futuras autoridades, deberíamos estar preparados para decir nuestro plan de gobierno está soportando en base a la problemática que hoy día ocurre en la sociedad loretana. No es que recién tú vas a pensar, no, pues esto es un vacío que no lo había contemplado,
1: no lo había pensado.
0: Y recién vas a querer articular algo. No, nosotros desde la propuesta que tenemos con Podemos Perú y mi plan de gobierno, tenemos los centros de formación y de desarrollo municipal para los jóvenes y los niños. Y esta propuesta se basa desde tener un espacio seguro para que los niños tengan una alimentación pertinente, para que podamos disminuir los índices de desnutrición y también de anemia, y tener un siguiente módulo donde esos chicos puedan tener una orientación permanente con psicólogos y terapeutas juveniles que permitan que esos chicos puedan enfrentar los miedos, los traumas y todo lo que vienen acarreando desde pequeños y puedan superarlo, porque un niño sin miedo, un niño que ha derrotado sus obstáculos, es un niño que puede alcanzar grandes logros artísticos, deportivos, académicos en la vida. Ahí es donde estamos apostando desde los centros de formación municipal. Eso es nuestra propuesta con los juventudes.
1: Está eso en tu plan de gobierno municipal.
0: Está como uno de los principales hitos y pilares de nuestra propuesta municipal.
1: Te agradezco, Tony, muy amable por estar aquí con nosotros.
0: Muchísimas gracias, Mario. Un saludo a toda la población loretana. Los invitados nuevamente a seguir también estas redes sociales. Y como reflexión final, seamos empáticos, no permitamos que situaciones similares que de repente hoy en día están ocurriendo, amigos, que tú tienes un vecino que de repente escuchas que le golpea a sus hijos, que le golpea a su mujer, alguien que has visto que ha ocurrido ese tipo de situaciones de violencia, denúncialo. Y si nadie no te hace caso, están los medios de comunicación responsables como Mari Pérez, estamos los políticos responsables que puedes escribir en tus redes sociales, porque madre, niño, que nos estás escuchando, no estás solo. Muchísimas gracias.
1: Te agradecemos, Tony. Muy amable. Muchísimas gracias. Muchísimas gracias. 7:47 PM. 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

volvemos con más información, por supuesto. Por supuesto. ¿Nos vamos a dónde, chicos? ¿A dónde nos vamos? ¿Cómo estamos? Ajá.

0: A las 8 de la mañana, hoy día va a haber una importante actividad en la Municipalidad Distrital de Belén. Nos vamos con Robin Rodríguez. Vamos, Robin, te escuchamos.
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2: Muchísimas gracias por el pase en nuestro recorrido que hemos tenido casi por todo lo que es la Avenida Quillones. Ya se puede ver, Mari, que está a un 95% ya terminado la plaza de San Juan, Mari, pero lo que nos ha llamado poderosamente la atención es que no hay diferencia alguna entre, el arreglo pues que ha costado cerca a 3 millones, más de 3 millones de soles, pero la realidad es otra, Mari. Se puede ver, ahí estoy mandando la evidencia, donde que se puede ver completamente igual, han arreglado solamente algunos focos, han cambiado algunas sillas, les han puesto de lo que era de madera, han puesto pues sillas de metal, los techos de calamina, pero sin embargo hemos llegado nosotros a la plaza de San Lorenzo, Mari, donde que también se puede evidenciar que no le han tocado absolutamente nada durante esos 4 años de gestión, que ya se está yéndose el alcalde Joel Barimango, pero sin embargo esta plaza prácticamente luce abandonado, como si sería una plaza del terror, porque se puede ver los juegos de que alguna vez pues jugaban los niños, se pudo, amarrados, fierros expuestos, Mari, las luminarias totalmente malogradas, sillas que no tienen absolutamente ni un palo para poder sentarse, y esto se ha convertido en una guarida pues de estos de estas personas de mal vivir que utilizan la plaza para estar consumiendo estupefacientes, Mari. Ahí están dos realidades, una plaza que ha quedado igual. No, le habrán modificado algunas mayólicas, algunas luminarias, pero ha quedado igual. Incluso la entrada se puede ver como si lo hubieran hecho, pues, como si estaría pues entrando a un cementerio. Uh-huh. Pero sin embargo, esta plaza, durante los 4 años de gestión, no le han tocado absolutamente nada. Hay unos buzones, hay unos postes caídos.
0: Abandonada prácticamente la plaza.
2: Buenos días, amigos. Buenos días. Esta plaza, ustedes pasan por acá todos los días. Abandonado se puede ver, amigo.
3: Abandonado, bien abandonado.
2: No hay absolutamente ni una silla para poder sentarse,
3: nada, ni una silla, nada. Todo. Se roban las sillas, todo eso.
2: Todos se llevan los
3: sujetos. Todos se llevan.
2: Señora, buenos días. Estamos en vivo para Mari Pérez, Arpegio Noticias. ¿Usted ha visto un cambio en esta plaza durante la gestión del alcalde Eduardo Barimango?
4: No hay nada. No hay nada de mejoría, mira, al contrario, peora. No hay nada de bueno.
2: Ahí está, muchísimas gracias, señora. Muchísimas gracias, ahí está Mari. Los vecinos que están escuchando la radio ahora en la mañana saliendo y poder, prácticamente ya es una indignación para ellos, porque lo que nos estaban mencionando es que se gastan más de 3 millones en el arreglo de una plaza, pero sin embargo ha quedado igual, pero se puede ver que esta plaza también necesita un arreglo urgente, Mari, para que pueda ser algo recreativo para los vecinos que viven por acá, por el sector de San Lorenzo, Mari.
0: Te agradecemos, Robin, muy amable, muchísimas gracias. Ahí estaba Robin Rodríguez, precisamente. 7:53, 7:53, atención, Trebosol, pegamento para mayólicas y porcelanatos. 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Le damos la bienvenida al ingeniero Roger Vázquez, candidato a la alcaldía de Belén por Renovación Popular. Ingeniero, ¿cómo está? Buenos días.
5: Muy buenos días, señora Mari Pérez. Le agradezco nuevamente por tenerme aquí en su programa para hacer una entrevista y conversar temas coyunturales a la campaña electoral, que escasamente ya quedan menos de 5 meses.
0: Claro.
5: Para llegar al 4
0: estamos
5: de octubre.
0: Estamos 4 meses y medio, más o menos, ¿no? 4 de octubre es las elecciones.
5: Sí, señora Mar Pérez, es el 4 de octubre, donde que pues todos los peruanos vamos ahí a elegir, ¿no?, al gobernador, a los alcaldes provinciales y distritales también de todo el Perú.
0: Usted está en campaña intensa con la población. Hay algo que yo destaco mucho, el hecho de la empatía que usted tiene con la población. Está muy identificado con la población belenina.
5: Bueno, sí, estamos muy identificados porque, como vuelvo a repetir, yo salgo de ese Belén profundo y pues he trabajado, ¿no?, como emprendedor en los mercados. Entonces, allá al mercado de Belén, pues donde que trabajan como 9,000 emprendedores que vienen de los diferentes asentamientos humanos, de las diferentes comunidades, vienen y ahí nos conocemos. También vienen personas de San Juan, de Punchá, de Mainas, a trabajar como emprendedores. Y de esa manera, pues, nosotros crecemos y hay esa buena relación con las personas que vienen de los asentamientos humanos, pues, que nos conocemos. Y por eso que existe esa empatía de que, pues, Roger es amigo de todos, ¿no?, o en su gran mayoría de las personas que viven en el distrito de Belén.
0: Ahora, usted dice una campaña intensa, he estado revisando información y el ataque es frontal contra usted.
5: Bueno, eso es normal, ¿no? Una campaña política es una competencia y bueno, se espera pues que esta competencia sea sana, ¿no? Sea una fiesta democrática, pero al final no sucede así, ¿no?
0: Pero
5: siempre
0: no está siendo una competencia sana, déjeme decirle, ¿eh? Porque he leído ataques muy fuertes contra usted. Pero usted no está respondiendo, ¿no?
5: Bueno, no puedo responder porque varias verdades son calumnias que nos, ¿no?, nos comienzan a criticar, ¿no? Entonces yo no voy a caer en ese juego de estar ahí respondiendo. Claro. Nosotros seguimos
0: además,
5: caminando.
0: Además, usted no tiene que perder el norte, ¿no? O sea,
5: claro.
0: Fijado en el primer lugar.
5: Seguimos caminando. Ajá. Sin mirar a los costados ni hacia atrás, ¿no? Caminando con estas propuestas, visitando todos los asentamientos humanos y las comunidades y compartiendo ahí un riquísimo lonchecito que nosotros preparamos de martes a sábado y los domingos hacemos sopón de res. Entonces, con eso nosotros, es una estrategia de campaña que nosotros podemos llegar hacia los vecinos y al mismo tiempo nos sirve para dar a conocer nuestras propuestas que son las mejores para tener un Belén saludable, turístico, productivo, comercial y moderno. Nosotros conocemos por dónde, en una gestión, sabemos por dónde vamos a empezar y por dónde vamos a terminar.
0: ¿Y por dónde van a comenzar? ¿Va a comenzar usted en su gestión municipal?
5: Vamos a empezar trabajando los 100 primeros días el trabajo de la limpieza. Porque
0: los 100 primeros días va a ser full limpieza de Belén.
5: Full limpieza, pero va a continuar. Pero nosotros desde un comienzo queremos trabajar porque en Belén se acumula 110 toneladas de basura, ¿no? Por tener los mercados más grandes, ¿no? La población se va y compra su producto y deja ahí la cáscara de plátano, la cáscara de maíz, de diferentes frutas y verduras, ¿no? Entonces, es un problema que se convierte en un problema social que si estás en tu oficina no le vas a solucionar este problema. Uh-huh. Eso tiene que estar uno coordinando, sensibilizando, para hacer un buen trabajo de recoger todos los residuos sólidos y pues llevarle al botadero o al relleno sanitario que está ubicado en el kilómetro 31.5 de la carretera de Quito Nauta. Entonces es un trabajo arduo que tenemos que hacer y bueno, nos comprometemos a trabajar fuertemente en el turno de la mañana, tarde y noche para poder controlar esta cantidad de residuos sólidos que se acumula todos los días en el distrito de Belén, ¿no? Y por eso alcaldes que han pasado no le pueden solucionar y por eso es que nos consideran ahí la población como un distrito pues sucio.
0: O sea, en los 100 primeros días Belén va a quedar limpio.
5: Por supuesto, ¿no? Ajá. Vamos a tener los mercados, las calles principales, los asentamientos humanos, los ríos también que tienen que estar limpios, porque nosotros solucionando este problema de recojo de residuos sólidos, teniendo un Belén limpio, prácticamente estamos dando un paso a que Belén no solamente viva del comercio, sino viva también del turismo, de los proyectos productivos y de los proyectos de emprendimiento.
0: Usted ha dicho, ingeniero, que sabe cómo comenzar y cómo terminar. ¿Cómo van a terminar una eventual gestión municipal?
5: Vamos a terminar una gestión eficiente, transparente, participativa y teniendo un Belén moderno, limpio, ordenado y recontra seguro, porque la seguridad fue un papel muy importante para poder nosotros también promocionar el turismo. Tenemos que trabajar de la mano con la Policía Nacional de Perú y con Capitanía de Puerto para poder patrullar la cuenca del río Itaya, porque por ahí están las comunidades bonitas, son 22 comunidades que tenemos que, o sea, dar un paso hacia el turismo. Y tenemos que también trabajar de la mano con la municipalidad de la provincia, con el gobierno regional, porque van a verdad esa Belén, por lo que tú le mires es turístico, por tener el mercado más grande, por tener sus calles antiguas que son como falabelas, calles bonitas, en el cual yo vivo por ese lugar. Vamos a arreglarle, vamos a pintarle, vamos a tenerle limpiecita, y de esa manera esas calles van a ser muy atractivos para que el turismo camine por ese lugar.
0: ¡Qué bonito! Qué bien que ya tenga su proyección, no solamente de inicio de gestión municipal, sino también cómo piensa terminar una gestión con un distrito moderno como el distrito de Belén. Le agradezco, ingeniero, ¿eh? Otro día vamos a abordar otro punto en particular. Hoy día me llamó mucho la atención el tema de los 100 primeros días de gestión municipal. Usted va a abocarse al tema de la basura.
5: Por supuesto.
0: En 100 días Belén debe quedar limpia. Totalmente.
5: Sí, efectivamente, y también ese tema es un tema que vamos a trabajar en forma articulada, con educación, también con salud, con las redes sociales, con el periodismo, para poder hacer un trabajo de sensibilización, no, para que exista también un orden y en los horarios de que la población pueda sacar su basura cuando pasa la compactadora o pasa el camioncito recogedor de,
0: claro,
5: basura.
0: La población tiene que colaborar también, ¿no? Más que ayuda, es su responsabilidad de la población. También sumarse a esta limpieza de las calles. Claro,
5: sí, es un trabajo bien arduo, pero tampoco es imposible, y para eso estamos preparados, por eso queremos ser autoridad, pues para buscar un cambio de verdad en nuestro querido distrito de Belén y solucionar este problema álgido que tiene, que es la limpieza, el orden y la seguridad.
0: Le agradezco, ingeniero Roger Vázquez, por estar aquí con nosotros, ¿eh?
5: Muchas gracias. Muchas gracias. Más bien decir a la población que no pierda la fe, la esperanza. Acá está Roger Vázquez, natural de este Belén profundo, y está preparado para hacer un buen gobierno en una gestión eficiente, transparente y participativa. Muchas gracias.
0: Muy bien, gracias, ingeniero. Gracias. Vamos a ir a la pausa y regresamos con el virtual senador. Todavía se sigue diciendo virtual, ¿no? Porque todavía no, ¿ya? O ya se dice, todavía. ¿Ah? Electo, allá. El senador electo de la República, el señor Juan Carlos del Águila Cárdenas. Bueno, tendré que acostumbrarme ya a llamarle senador, de aquí a poco, ¿no? Ya, senador. Bienvenido, vamos a ir a la pausa, regresamos.
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1: Estamos de vuelta, 8 de la mañana con 10 minutos. Juan Carlos del Águila, senador electo de la República. Senador electo, porque ya las cifras así lo han dicho. Senador electo de la República. Está aquí con nosotros Juan Carlos del Águila de Fuerza Popular. Fuerza Popular ya está en segunda vuelta, Juan Carlos del Águila, ¿cómo está? Buenos días.
2: Mari, buenos días, muchas gracias por esta invitación. Encantado de estar nuevamente en tu programa después de este proceso electoral.
1: Ya, con tranquilidad, ¿eh? Ya, bueno, un poco más descansado.
2: Digamos que todavía conectados con la segunda vuelta.
1: Claro, la segunda vuelta que todavía va a ser intensa.
2: Apenas terminó, si bien es cierto, ya no hago campaña por mí, porque ya terminó ese proceso, pero he empezado la segunda vuelta electoral, continuando con la campaña por Keiko Fujimori, que es el objetivo principal de nuestro partido y en el cual todos los senadores electos, diputados electos, estamos también involucrados directamente y estamos permanentemente en la cancha, como ella dice, ¿no? Y como nos pide, además, estar en la cancha y escuchar a la gente y escuchar a la población en donde estemos. Ese es el encargo que tenemos de ella en particular.
1: Yo creo que ese es el encargo para todos los peruanos, ¿no? Defender la democracia, defender nuestro país. Se necesita 100.000 personeros, 100.000 personeros para defender el voto.
2: 100.000 personeros, que no es poco, no es fácil conseguir, no es fácil, Mari. Y acá en la región Loreto son 3.400 personeros en cifras redondas que se requieren. Tampoco es una tarea fácil. Imagínate que en la primera vuelta electoral los partidos que hemos tenido la mayor cantidad de personeros habremos llegado a 1.200, 1.300 nada más, de los 3.400. Ahora estamos ya superando los 2.000 personeros en este momento. Vamos a llegar al 100% en la segunda vuelta. No hay forma de que terminada la segunda vuelta electoral no tengamos el 100% de personeros en cada mesa y que además podamos decir después, no, nos han hecho fraude en algún lado, no. Ahora no hay motivo.
1: Van a asegurar que todas las mesas
2: un ejército a defender de personeros el voto. Van a estar presentes en todas las mesas sin excepción.
1: O sea, podemos estar tranquilos, no va a haber lo ocurrido en la primera vuelta, porque algunos dicen, Keiko está segura que no la van a hacer como hicieron en la primera vuelta. El software del Jurado Nacional de Elecciones de la OMPE está bien, no hay forma de que las mesas no se instalen, porque eso no va a estar en manos de Keiko.
2: Ese temor, ¿no? Mari, de que las mesas 900, famosas mesas 900. Bueno, ahí estamos enviando personeros que realmente son gente bien enterada, bien preparada, ¿ya?, para que no haya ninguna sorpresa en esas mesas. Pero además estamos enviando personeros a todos los centros de votación, y estamos trabajando para ello. Estamos recibiendo el apoyo de diferentes personas que van individualmente, en familia, a sumarse para ser personeros. Estamos haciendo selección, por supuesto, un seguimiento de quiénes son, de dónde vienen también, porque aquí no queremos sorpresas. La elección de la segunda vuelta es una elección entre un Perú que queremos con crecimiento económico, con desarrollo, o versus frente a un modelo que plantea un modelo fracasado como el que ha habido en algunos países que ya conocemos. Nosotros somos esa opción que plantea bienestar ciudadano, seguridad, orden, economía creciente para todos. Eso es lo que plantea Keiko Fujimori. Keiko, mi querida Mari, plantea lo que decíamos hace un momento en este viaje que hicimos por la cuenca del Ucayali y del Marañón. Cuando ella recorría, por ejemplo, los poblados más pequeños y parábamos en el bote y atracábamos en el puertecito, en el puerto improvisado de cada pueblo, ella escuchaba a la población decir, no tenemos posta médica o no hay médicos acá, y ella lo que plantea es un estado eficiente. Y un estado eficiente es justamente un estado donde el poblador ribereño, el ciudadano o el poblador de la ciudad va a su posta médica y encuentra medicinas, y encuentra médicos, y encuentra personal asistencial. Eso es un estado eficiente, y eso es lo que plantea Keiko con este gobierno que ella quiere hacer a partir del 28 de julio. Un estado que se ponga al servicio del ciudadano, donde uno realmente cuando va a una escuela encuentra profesores bien pagados, gente bien capacitada, alumnos con rendimientos estudiantiles bastante por encima del promedio de las regiones del Perú.
1: Porque estamos aquí en Loreto en el último lugar.
2: Es una situación complicada. Sí, y eso es una tarea que hay que hacer también desde el gobierno nacional. Si bien es cierto, el gobierno regional es el responsable de la salud y la educación en Loreto, pero para eso vamos al Parlamento, para hacer incidencias, pero también desde el gobierno nacional en lo que nos toca hacer.
1: Estamos en una situación difícil, o el caos o el orden.
2: O el caos o el orden, o efectivamente. El orden. Mira, Mari, el Perú lo que necesita principalmente, y los peruanos lo piden, es seguridad. No podemos caminar tranquilamente en las calles del Perú porque nos pueden asaltar en cualquier momento. En las últimas 24 horas hemos visto situaciones terribles, realmente, sí, de inseguridad acá mismo, en Iquitos, así ¿no? Hemos visto imágenes de cómo dos delincuentes hasta arrastran a un joven, a un ciudadano, por haber robado, ¿no?
1: Y eso, esa escena que hemos visto no es fuera, es aquí en Iquitos.
2: Aquí en la Putumayo con Echenique, en esa zona, ¿no? Y eso no puede seguir pasando. Le ha pasado a ese joven, nos puede pasar a cualquiera de nosotros, a nuestros hijos, nuestros hermanos, nuestra familia. Y esa situación tiene que cambiar. Por eso, Keiko ha dicho claramente, el Perú necesita orden y vamos a poner orden desde el primer día. Van a haber algunas medidas muy fuertes para frenar la inseguridad, y ahí la Policía Nacional y la Fuerza Armada van a salir a las calles a hacer rastrillajes, a hacer operativos de prevención, a pedirle documentos al sospechoso, a detenerlo inmediatamente, y si es un extranjero indocumentado, a ponerlo en la frontera inmediatamente. Aquí van a ver seguramente decenas de miles de extranjeros que están en el Perú, en diferentes lugares, en la cola para volver a su país, porque no va a haber espacio para ellos. Los delincuentes en el Perú o se van a su país o se van a las cárceles que se van a construir, porque se van a construir 4 megacárceles en el Perú para albergar a tanto delincuente que hay en la calle, pero ojo, también a tanto delincuente que hay en las oficinas del Estado, porque cuando hablamos de reducir los niveles de corrupción y de la impunidad, toca hacer también, y eso es parte del planteamiento de Keiko, hacer una reforma policial, una reforma en la administración de justicia, lo que implica reformas en la fiscalía y reformas en el poder judicial. Basta ya de que el delincuente pues se encuentre en la policía, en el fiscal o en el juez, el motivo para salir libre inmediatamente.
1: El delincuente encuentra un aliado, ¿eh? Sí, un aliado. En ese momento el delincuente encuentra un aliado en el fiscal, en la policía y lamentablemente a veces en el juez.
2: Claro, y eso es corrupción, claro. Y eso es impunidad. Impunidad, que es una prima hermana de la corrupción, que va de la mano con que un juez o un fiscal finalmente no lo acusa, no lo sentencia, y entonces el delincuente vuelve a salir a las calles, ¿no? O el policía ya no quiere atraparlo porque simple y sencillamente hay tanto delincuente que se contentan con atrapar a 3 o 4 y sigue la mayor cantidad de ellos en las calles. Ahí vamos a poner orden.
1: ¿Tendría que pasar esto por una reforma judicial o es que la ley ya está hecha, solo hay que aplicarla?
2: Hay que hacer algunas reformas en el país. Pasa porque, por ejemplo, en la policía hay que crear o hay que refundar una policía mucho más eficiente al servicio del ciudadano y mucho menos corrupta también. Yo diría que la gran mayoría de policías son rescatables, pero hay algún segmento policial de mando bajo, medio y alto también, comprometido con la corrupción, comprometido con la criminalidad, inclusive con las bandas organizadas, y eso tiene que acabar, porque si no, no hay forma de empezar con el orden interno, porque si tenemos una policía comprometida, y también a militares, marinos, ejército, fuerza aérea, algunos integrantes, digo, no las instituciones, involucrados con la minería ilegal, involucrados con el narcotráfico, y eso también, por supuesto, hay que ponerle un corte a ello y hacer que la lucha contra la inseguridad se focalice en la ciudad, pero también en aquellos focos de origen de la inseguridad que son el narcotráfico, la minería ilegal, la tala, el comercio ilegal de la madera, la trata de personas y, en fin, cuánta economía ilegal hay en nuestra región.
1: ¿Keiko lo va a poder hacer?
2: Por supuesto, porque primero que ella es una mujer firme, con carácter, es una mujer dulce cuando uno conversa con ella, muy encantadora, pero también tiene carácter. Pero además, Keiko va a convocar a todas las fuerzas políticas del Perú para sumar esfuerzos en ese sentido a las organizaciones sociales. Ella va a trabajar mucho con comedores populares, va a trabajar mucho con la población como lo ha trabajado su padre. Lo ha dicho claramente. Yo voy a hacer un gobierno en la cancha, dice Keiko Fujimori. Va a recorrer el Perú, va a buscar consensos en el Perú. El primer consenso tiene que tenerlo desde el Parlamento. Y lo va a tener, estoy seguro, porque los parlamentarios, aquellos diputados y senadores que hemos sido electos, tenemos que darle todo el respaldo a su gobierno para que pueda darle resultados a la población. Pero sobre todo va a enfocar sus esfuerzos en la gente de escasos recursos económicos, de los asentamientos humanos, de las comunidades ribereñas, de los Andes también, de la Sierra Sur, aquella gente que no ha visto en los últimos años crecimiento, desarrollo. A ellos hay que incorporarlos a este circuito de crecimiento económico, Omari, para que realmente ese sentimiento, ese, digamos, esa percepción de que el crecimiento económico del Perú no les alcanza, también involucre, por supuesto, al segmento D y E del Perú.
1: Pero eso tendría que pasar, ¿eso tendría que pasar por el cambio del modelo económico o no?
2: No, más bien lo que hay que hacer es acentuar que el modelo económico sirva para todos los peruanos, no solamente para el segmento A, B o C o D, ¿no? Sino también para el segmento E. Una gran cantidad de peruanos año a año van saliendo de la pobreza, Mari, pero todavía tenemos más del 25% de peruanos pobres y acá en Loreto más del 30-35% de loretanos pobres. Ese segmento poblacional, que es bastante, estamos hablando cerca de 250.000, 300.000 loretanos en situación de extrema pobreza y de pobreza, tenemos que ir reduciéndolo. ¿Y cómo se genera la reducción de la pobreza bajo el esquema que plantea Keiko Fujimori? Con mayor inversión. Mayor inversión del Estado, sí, claro, pero también mayor inversión privada. Mayor inversión del Estado porque va a haber fuerte cantidad de dinero que se va a redistribuir mejor para que se focalice especialmente en la gente de la clase popular, pero también mayor espacio a la inversión privada para que haya más inversionistas nacionales y extranjeros en las potencialidades que tiene el Perú, en la minería, por ejemplo, en hidrocarburos, por ejemplo, en turismo, en pesca, en agricultura, en cada uno de esos segmentos que le genera trabajo a la población. Vamos a darle impulso con inversión privada porque ahí se encuentra también las oportunidades de chamba para la gente, de trabajo. Imagínate si potencializamos el agro en el Perú, mucha más gente va a tener oportunidades de trabajo. Si potencializamos el turismo en Loreto y en la Amazonía, también. O hidrocarburos, que es un segmento importante. O la minería también, claro que sí.
1: ¿Qué vamos a lograr en Loreto con Keiko en la presidencia de la República?
2: Lo que ha dicho claramente Keiko en Loreto en particular es trabajar fuertemente la conectividad. Acabo de estar en Yurimaguas, por ejemplo. La población de Jeveros reclama su conectividad con Yurimaguas. Hay una carretera inconclusa, Jeveros, Jeverillos, Yurimaguas. Esa carretera de 73 kilómetros hay que hacerla. Si no la hace el gobierno regional, la tiene que hacer el gobierno nacional. Yurimaguas tiene en este momento un aeropuerto partido en dos. No puede ser posible que una capital provincial importante como Yurimaguas no tenga un aeropuerto. Ya es tiempo de que ese aeropuerto se rehabilite inmediatamente y en esa nueva pista de aterrizaje puedan llegar aviones de mayor capacidad para que los yurimaguinos puedan, y nosotros mismos que viajamos a Yurimaguas, podamos llegar de manera directa.
1: Porque ahora es vía Tarapoto, ¿no?
2: Vía Tarapoto, tienes que ir por lancha de acá o por un rápido, o vía Tarapoto, te das una vuelta enorme, cuando directamente podemos llegar de Iquitos a una capital provincial que es nuestra, que es de Loreto. Por eso también el sentimiento de separatismo que a veces se percibe en Yurimaguas, ¿no? Es que los iquiteños nos tienen marginados, nosotros queremos, exacto, crear nuestra región. Pero no solamente eso, ¿no? Y eso que te digo, Mari, de Yurimaguas, también lo tenemos en otras capitales provinciales, ¿no? Por ejemplo, Requena no tiene aeropuerto hoy en día. Es una ciudad que ha perdido su aeropuerto, ahora es una alameda allí, y sin embargo es una ciudad en donde tú vas, por alguna casualidad del destino, vas a pasar un fin de semana en Requena y te sucede algún percance de salud que requiere una intervención médica urgente, simple y sencillamente estás condenada a morir porque no hay un hospital con la cantidad de médicos o especialistas necesarios para poder salvarle la vida a un paciente. Hay mujeres embarazadas que van en una situación grave y fallecen en el centro de salud de Requena, y eso es absolutamente injusto. Y si eso pasa en una capital provincial, imagínate qué está pasando en los distritos y en las comunidades. Por eso, una vez más, un estado eficiente es lo que plantea Keiko, donde la salud y la educación sean la prioridad.
1: Va a ser fácil votar por Keiko en esa oportunidad.
2: Bueno, hay que invitar a la población a que vote masivamente por Keiko Fujimori, que es la mejor opción que tenemos en estas elecciones. Hay solamente dos candidatos, la candidata de la democracia, del crecimiento económico, la candidata que plantea atención urgente a la salud, a la educación, y aquel candidato, Roberto Sánchez, que plantea en todo caso un caos para el Perú, porque quiere llevarnos a un modelo económico fracasado, como el que ya vemos hoy en día en Venezuela. Él quiere ese modelo socialista, comunista, donde dizque el Estado está al servicio de la población, cuando más bien son los jerarcas de esa, de ese gobierno, que más bien le ponen a la ciudadanía a su servicio, y donde, por ejemplo, los maestros en Venezuela, ¿sabes cuál es el sueldo de un maestro en Venezuela, Mari? Producto de ese modelo económico que plantea Roberto Sánchez, Juntos por el Perú, 20 soles mensuales. El equivalente de 20 soles mensuales es el sueldo de un maestro, y el de un médico es de 35 soles mensuales en Cuba. Eso no es lo que queremos para el Perú. Nosotros queremos bienestar, queremos desarrollo, queremos crecimiento económico, queremos salud, educación, carreteras. Eso es lo que plantea Keiko Fujimori este 7 de junio en la segunda vuelta electoral.
1: Le agradecemos, Juan Carlos del Águila.
2: Las gracias a ti, Mari, siempre por este espíritu democrático de albergar a todas las tiendas políticas.
1: Muchísimas gracias. Gracias. Vamos a la pausa, vamos a la pausa. Regresamos. 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
0: 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Estamos de vuelta con Arpegio Noticias con Mari Pérez.
5: Nos vamos hasta la Municipalidad de Belén, ¿eh? Una importante actividad se viene realizando ahí. Leandro González, vamos contigo.
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6: Gracias, Mario. Efectivamente, en estos momentos nos encontramos en la Municipalidad Digital de Belén, donde está realizando la entrega de tonelada de chiva, Mario. Bueno, en este caso, el que está donando es el gobierno regional de Belén, que cuenta también con el

0: de la mesa de honor y público en general. Es un honor para mí el día de hoy poder dirigirme ante ustedes y poder hablarles y mostrarles acerca de este alimento tan importante, que es un alimento que hace muchísimos años atrás nos ha ayudado a fortalecer no solamente en lo que es la salud, sino también en contribuir a la mejora, ¿no?, de nuestra comunidad, de nuestro Perú, de nuestro lindo Perú. Hoy nos reúne aquí este grano tan pequeño y a la vez tan inmenso en valor e historia. Es el grano de oro de los Andes, que es símbolo de nutrición y salud, ¿no? Antes los incas denominaban a la quina como la Chisaya Mama, que significa madre de todos los granos. ¿Por qué ellos lo denominaban de esta forma? Porque la quina tiene un valor alimenticio súper alto. Entonces, en ese momento, a ellos, a los pobladores, de los incas, pues los mantenía saludables, ¿no? Entonces, desde esos momentos, la quina ha sido denominado un superalimento. Incluso hay organizaciones internacionales que denominan este alimento como el alimento más completo en nutrientes que cualquier otro, ya que nos da muchos beneficios. ¿Y qué nutrientes contiene la quinoa, no? Nos preguntamos, es un superalimento, pero ¿qué contiene? Contiene proteína en alta calidad, contiene fibra, contiene vitaminas del complejo B. Las 8 vitaminas del complejo B esenciales para el sistema nervioso, ¿no? También contiene, como ya mencionamos, minerales esenciales como el hierro, el calcio, el magnesio, el zinc. Todos esos nutrientes que favorecen en nuestra salud. Todos esos nutrientes contribuyen a mejorar la salud. ¿En qué sentido? En mejorar la digestión, porque está alta en fibra, previene el estreñimiento. También ayuda a reducir los niveles de colesterol en la sangre. Ayuda a combatir la desnutrición crónica infantil por su alto contenido en proteína. Ayuda en la anemia, ya que tiene un alto porcentaje de hierro. También, al ser un alimento súper natural y súper nutritivo, ayuda a los niveles de glucosa a regularlos en la sangre. Hoy en día también es una enfermedad que afecta a la población adulta joven, que es la diabetes. Entonces, este alimento es súper funcional para todas las edades, a los adultos mayores, para el sistema óseo. Es muy importante su consumo, ya que tiene calcio. No, este alimento definitivamente me podría pasar muchas horas sabiendo los beneficios que tiene, ¿no? Entonces, nos concentramos en que la quinoa es un alimento súper necesario e imprescindible e incluirlo en nuestra alimentación diaria. ¿Cómo? Pero al no ser un alimento de nuestra región, podemos desconocer su forma de preparación. ¿Cómo nosotros lo preparamos? Antes de nosotros preparar, tenemos que tener bien claro que tenemos que lavarlo. Un tipcito por ahí, manita, tienen que lavarlo muy bien. ¿Para qué?
1: Leandro González, volvemos luego contigo, por favor. En ese momento en la Municipalidad Distrital de Belén, en el local del Exprona, se viene realizando la entrega de 3 toneladas de quinoa a las poblaciones más vulnerables del Distrito de Belén. Ahí está la alcaldesa, la señora Lina Arista López, presidiendo esa ceremonia de entrega, 3 toneladas de quinoa, gracias al trabajo articulado entre el gobierno regional de Loreto, INDECI, y la Municipalidad Distrital de Belén. La quinoa es un alimento tremendamente proteínico, lleno de proteínas, y obviamente va a ayudar mucho en la alimentación de toda la población que más lo necesita. Vamos a volver con Leandro en los próximos minutos. 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

0: su nieta. Asimismo, expresó su temor de que las otras menores también hayan podido ser víctimas de hechos similares.
1: Yo creo que sí.
0: Además, señaló que Wilder Oblitas presuntamente llegaba constantemente en estado de ebriedad y que todos dormían en una misma cama. El caso continúa siendo investigado por las autoridades competentes.
1: Ya han intervenido las autoridades.
0: Así es. Vamos a ver qué es lo que sucede, ¿no? Porque definitivamente hay una contradicción. Inclusive en las redes sociales, Mari, personas que seguramente conocen también a este sujeto y conocen a la madre, dicen que así es una familia muy disfuncional, es una familia que vive constantemente con problemas y que incluso se desatienden de los menores de edad. Así que las autoridades...
1: Son tres niños, ¿no?
0: Tres niños, Mari. Así que las autoridades tienen que involucrarse muchísimo y poder...
1: Hay que, lo primero, rescatar a las criaturas.
0: Por supuesto.
1: Rescatar a las criaturas. Ya el padre, la madre, ya pues que hagan lo que quieran, pero las criaturas tienen que ser rescatadas.
0: Por supuesto. Sobre todo la integridad de estos menores de edad que seguramente vienen sufriendo muchísimos años más.
1: Te agradecemos, Víctor, muy amable, muchísimas gracias.
2: Mari, sin lugar a dudas, la intervención de la del todos los entes, todos los que están comprometidos con la salud de los niños, indudablemente en primera fila. Bien dices tú, él tendrá que pagar por lo que viene haciendo y la mamá que está saliendo...
1: La madre igual, la madre igual.
2: Como figura que en realidad irresponsable, también hay que pedirle cuentas.
1: Totalmente.
2: Y que pasen a custodia, no hay otra solución. Porque si están viviendo en este infierno, porque los exámenes van a determinar...
1: No, las criaturas están siendo víctimas de abuso, no de ahorita, seguramente... Si en un
2: lugar público, a vista y paciencia, en horas de la tarde y todo lo demás, lo viene haciendo, ¿qué cosa hará? Ahora dicen que dormían prácticamente
1: en la misma cama, el hombre borracho y la criatura está allí. No, ni hablar, no. Ese hombre tiene que ir a la cárcel, la mujer tiene que ser investigada. Tiene que ser investigada y si tiene que pagar, que lo haga. La madre no, porque es mujer. No, señores, ambos tienen responsabilidades.
2: Así es.
1: Ambos tienen responsabilidades. Y hay que sacar a los niños, Dios santo. Vamos a hablar, ya hoy día seguramente no, pero mañana, hablar con César Segarra, el jefe de la demuna de Vainas, porque estoy segura que César ha intervenido. Estoy segura que César ha intervenido porque es muy comprometido con ese tipo de situaciones. Y bueno, para que nos informe cómo va todo y la necesidad, obviamente, de que esos niños, seguro ya no están, seguro ya los rescataron y está en manos de las autoridades, ¿ah? Las pequeñas, ¿cómo tiene que ser?
2: Así es, hay que ser, hay que darle el castigo que se merecen estas personas. Y sobre todo lo que se reclama, Mari, es que no haya impunidad, porque la justicia que tarda no es justicia.
1: Así es.
2: Porque pasa en el anonimato, luego se ralenta todo, queda en el olvido y al final de cuentas pasó. Porque no tenemos recursos para poder atender a estos niños, no podemos cuidarlos, protegerlos, porque en esa calidad de problemas hay muchos niños más. Hay muchas cosas
1: cantidad
2: que no se
1: han visto, niños, ¿eh? Cantidad de niños abandonados. Por eso yo insisto en que el gobierno, el Estado peruano tiene que promover con mucha mayor intensidad las campañas de planificación familiar. Campañas de planificación familiar, hay métodos para evitar concebir criaturas que luego van a estar en este mundo sometidos a crueldades terribles.
2: El nivel de vulnerabilidad, Mari, es grandísimo en estos casos.
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0: 8:51 estamos, a ver con quién estamos.
1: Mari, minutos finales. Los titulares, Mari, los titulares, ya estamos al... Sí, justamente los titulares. Dice La República, dice el diario La República. A 19 días de la segunda vuelta de la elección presidencial, Keiko, hace 5 años pedimos las actas de sufragio. Sánchez, hay que parar el caos fujimorista. PPK, yo no llamé a votar por Keiko, dice. Y Rafael López Aliaga, no hay endoso, voten por conciencia, dice Porky. El debate es sin sombrero, la gente quiere conocer a Sánchez, no a una imitación de Pedro Castillo.
0: Definitivamente yo tampoco creo en el endoso, ¿ah? No es que el líder del partido va a decir, voten, votalo por cuál, y ya como borreguitos uno va a votar. No, yo no creo en el endoso, yo creo en el voto responsable, en el ciudadano responsable, que obviamente va a votar porque piensa en el país, y no... porque te quiero, porque te odio, ¿no?
1: Así es, Mari, es un voto a conciencia, bien lo dices, y a través de nuestras redes sociales estamos siempre explicando a la gente que tiene que informarse y sobre todo en este periodo analizar lo que se viene, Mari. El 31 de mayo será el debate. El 31 de mayo
0: será el debate. ¿Dónde va a ser el debate?
1: Todavía me parece...
0: Entiendo que va a ser el primer debate, ¿no?
1: Y único, de cuanto parece. No sé qué cosa dicen las redes, Víctor Mozombite. Se habla de un único debate. Dice, debate será el 31 de mayo. Creo que el jurado...
0: Claro, porque de ahí 7 días más ya son las elecciones, ¿no? Porque ver, las elecciones son el 7 de junio.
1: Ah, será en el Centro Cívico, en el Centro de Convenciones de Lima.
0: Bien, ahí en el Centro de Convenciones de Lima, bueno... Los ciudadanos tenemos que actuar con responsabilidad. Yo lo dije desde siempre y lo reafirmo ahora. Yo jamás votaría por la izquierda. Jamás. Esa izquierda que tenemos en el país, jamás. Jamás.
1: Ya somos dos. Ajá. Ya somos dos. Mari, y de otro hecho, aquí hay una situación que preocupante desde algún punto de vista. Si bien es cierto, Rafael López Aliaga ha manifestado que voten a conciencia, el diario Expreso en su portada dice, con Keiko nunca, dice él. Rafael López Aliaga niega apoyo a Keiko Fujimori y afirma que jamás se reuniría con la lideresa de Fuerza Popular.
0: No, ha sido claro, o sea, él ha dicho, no me voy a reunir con Keiko, no tengo por qué hacerlo. No tengo por qué hacerlo. Yo espero que la población vote a conciencia, lo que ha dicho Porky.
1: Efectivamente, a eso vamos, a eso tenemos que
0: ahora, ¿no?
1: Vamos a hacer los análisis correspondientes de las posturas, ya sea de la presidenta, la futura presidenta o futuro presidente, del cuerpo técnico que lo va a acompañar y las medidas que piensan implementar. Y lo que yo vengo sosteniendo, Mari, es de que no hay que darle mucha tregua ni mucho tiempo. Si no cumplen con aquello que vienen ofreciendo, la sociedad civil tiene que salir a las calles, ¿sí?
0: No
1: hay otra. Aquí no hay medias tintas, ¿ah?
0: No vamos, amigos, no vamos. Estamos llegando ya al final del programa, minutos finales.
1: Así es, muchas gracias a nuestra gente linda que se ha mantenido a lo largo de estas 3 horas en los 102.1 de Radio Arpegio Mil lo Máximo. Y mañana tendremos a nuevos APUS que vienen aquí, los nuevos hermanos Arabella, porque están en pie de lucha y van a poner los puntos sobre las IES. Los piasis no existen.
0: 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La alternativa de desarrollo es única. Es única. Y es de Teddy Vázquez. Teddy Vázquez de Perú Moderno. Aquí tenemos que tener también mucha claridad de elegir a nuestro próximo gobernador.
1: Así es. Teddy Vázquez. 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
0: Así es.
1: Así es.
0: ¡Nos vamos!
1: Gracias a toda nuestra gente linda por acompañarnos. No se mueve de la sintonía. 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

Hoy, ayer estaba viendo un reportaje que le hacían al, a los pueblos andinos, mi hermano. Es contagiante su ritmo, ¿verdad? Todos los domingos y los sábados hacen bailes en las plazuelas centrales de cada ciudad. Me estoy refiriendo, por ejemplo, a Arequipa. Me estoy refiriendo

¿Verdad? Pero lamentablemente, como están jugando a la pistita, esa parte de la Napo, están jugando a que yo hago mejor, a que yo relleno mejor el cemento. Entonces se vuelve peligroso la Pebas. Los domingos y los sábados en la Plaza de Armas, lo único que puedes ver es a Michael Jackson, nada más. A Michael Jackson hacer su plata, mi hermano. No ves otra cosa más. Ni siquiera cierran esa parte como para que hagan una presentación así todas las mañanas. Una presentación de danzas folclóricas, danzas típicas. Pero no ves nada, mi hermano. No ves nada. ¿Dónde está? ¿Cómo se llama esto? El ambiente de cultura, pues. ¿Sí? Eso deberían pedir. Debería cerrar esa calle todas las mañanas a partir de las 6, 7 de la mañana para que la gente turista pueda presenciar esos números artísticos con baile de la boa, baile de la anaconda y muchas cosas más. Exacto, mi brother. Eso mismito iba a decir, cabezón. Por eso es que yo pongo esta canción, porque estaba escuchando, bueno, estaba viendo un reportaje que le hacen a la Sierra del Perú, mi hermano. Qué lindo es amanecer viendo a la gente bailar estas músicas y muchas cosas más.

Señoras y señores, ¿qué tal? ¿Cómo están? Hola, hola. Buenos días. Buenos días, Iquitos. Buenos días, Punchana. Buenos días, Belén. Buenos días, San Juan. A la gente de la carretera Iquitos Nauta. A todos los caseríos hasta donde llega la señal de los 102.1 de Arpegio Mislo Máximo. Estamos en las redes, estamos en la www.arpegio.com.p para que nos puedas escuchar a través de tu celular donde quiera que te encuentres. ¿Ok? Señoras y señores, bienvenidos a lo mejor del Chapo Helado. ¿Qué tal? ¿Qué tal mañana? ¿Qué tal día? Hoy estamos martes. Martes, segundo día de la semana. Algunos colegios estatales no tienen clase. Otros colegios sí tienen clases hasta hoy día. Mientras que otros colegios parroquiales y particulares ya tienen clase ya, porque tan solo tuvieron una semana nada más de descanso. Eso es a pedido de Mineu, claro. Que cada colegio en cada trimestre tenga un descanso, una semana de descanso. 9:49, la hora en todo el Perú a nivel nacional. ¿Qué tal? ¿Cómo están? Hola, hola. Mi nombre es Carlos Edwin El Shai. Me quedo rumbo hasta el mediodía. Ojitos mentirosos. A toda la gente del volante. A toda la gente chambeando en las tiendas. En los talleres de carpintería, de mecánica. Escuchando el programa. Gracias. Gracias.

0: estamos presentándote lo mejor del Chapo Helado. 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
0: 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Saludo también para Junior. Saludo para Dylan, el cocinero, que se ha lucido el día domingo con ese arroz con marisco, pero no he probado. Por favor, Dylan, me tienes que hacer probar ese arroz con marisco, mi hermano. ¿Eh? Ahí está, el cocinero Dylan. Saludo también para Mayra, para Marjorie, para toda la gente del Barrunto y el tío Gato. Están escuchando el programa. Saludos cordiales para toda la clientela. Atención desde las 9 de la mañana. 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Estamos presentándote lo mejor del Chapo Helado. Después de la pausa, venimos con la secuencia, la nueva versus la ex. Y a partir de las 11, los Chapo Pedidos.

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Señoras y señores, damas y caballeros, estamos listos y preparados para presentarte la nueva versus la ex. En el extremo izquierdo se encuentra la ex. Y en el extremo derecho se encuentra la nueva. Bienvenidos a este duelo musical. Estamos en el cuadrilátero de la música. Para presentarte la nueva versus la ex. ¿Quieres apoyar a tu canción favorita, a tu género favorito? Puedes hacerlo al 920-30-80-41. 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Señoras y señores, así que elige a tu canción, a tu género favorito, y yo te complazco al instante, no hay ningún problema, ¿ok? No hay ningún problema. Estamos presentándote la nueva versus la ex. Ahora te presentamos a una nueva en la radio.

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8: En la dirección musical del señor Luis Torres, esto suena así.
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O yo no sabía eso, tío gato, ¿ah? ¿Eh? Yo no sabía eso. Yo estaba mandando saludo al otro. Saludo para Chaval, el nuevo cocinero de los tío gatos el Barrundo. Ojalá que sea serio, ¿ah? ¿Eh? Buena, Chaval. Escuchando el programa ahí. 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Saludo para Ricardo. Saludo también para Junior, para Mayra, para Marjorie. Saludo para el Chaval. Buena, Chaval. Quiero también mandar saludos para mi gran amigo Willy Nazario, que está escuchando el programa. Me dice que es fanático del Chapo Helado. Saludo también para su amigo Guillermo alias Shaggy 2. ¿Por qué? ¿Ah? ¿Será fiel el hombre? Para que sea Shaggy 2, tiene que ser fiel. Así que saludo para Willy Nazario y para su amigo Guillermo, que están chambeando a full escuchando el programa. Gracias. Ahí están a full, ¿ah? ¿Eh? A full. Me cuenta Willy Nazario que este fin de mes me va a invitar al Barrunto. A ver, quiero. Oye, Willy, no te voy a decir nada. Tú solito estás condenándote. ¿Eh? Tú solito te estás condenando. Me dice, fin de mes ese Barrunto tiene que ser. Claro, fin de mes. A ver, pues hay que esperar, ¿no? Oye, ¿cuántas malvas cojo, mi hermano? Para sentarme, pues, a esperarte, pues, señor. Ahí está, buena. Willy Nazario, saludo para Guillermo y para toda la gente que está chambeando a full escuchando el programa. 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
1: Poniendo punto final ya a esta secuencia, la nueva versus la ex. Gracias a todas las personas por comunicarse con nosotros, a la gente que día a día está pendiente del programa. Gracias a todos y cada uno de ustedes. La nueva versus la ex, ponemos punto final, ya vienen los Chapo Pedidos aquí en Arpegio Mix, lo máximo.

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Es la hora 11:12. Bienvenidos a lo mejor de los Chapo pedidos a través de Arpegio Mix, lo máximo. Puedes marcar mi número telefónico 920-3080-41 para que así de esta manera puedas pedir tu canción, puedas de repente dedicar el programa a alguien muy especial que estoy listo para complacerte al instante. 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

Quiero mandar saludos también para toda la gente que se encuentra en Buenos Aires con 2 de mayo. Saludo para mi gran amigo Cachay, el único parchador. Saludos cordiales para Cachay. Buena Cachay. Para toda la familia, está disfrutando de la programación de la radio. Fanático del Chapo Helado. Buena Cachay. Y toda la gente en Malvinas City.

0: Quiero enviar saludos para toda la gente de Joyería Kiss que están escuchando el programa. Saludo para mi gran amigo Bambino, más conocido como La Bamba. Quiero también mandar saludos para Alejandro, para Andy y para toda la gente de Joyería Kiss que está a full volumen con la radio ahí en su centro de labores. Gracias a todos los chicos que están trabajando a full escuchando el programa. Para mi gran amigo Balbino, claro, más conocido como La Bamba, fanático del programa, me dice: por favor, ponme la música de Diomedes Mis Canas o Mis Ganas. Creo que es Canas, ¿no? Me piden una canción del ex discoteca Adonis, me dice. Oye, qué malo, Willy, ¿eh? Oye, Shaggy, me dice, ponte una canción de ex discoteca Adonis. Dale.
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0: A ver, voy a tratar de poner una canción. Una canción que le recuerda mucho a mi gran amigo Willy.
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0: Saludo para toda la gente del Barrunto y el Tío Gato. Saludo para mi gran amigo Ricardo, el Gato. Michu Michu, miau miau. Ahí está el Gato, ¿ah? Ya está separando su Juan el Gato para el sábado. Eso es bueno, Gato. 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Saludo para Marjorie, saludo para Mayra, para toda la gente. Saludo también para Junior. Un saludo para toda la gente que está escuchando el programa ahí en el Barrunto y el Tío Gato.

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Yo me despido, conmigo serás el día de mañana a partir de las 9 de la mañana. 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Conmigo será hasta mañana 9 en punto de la mañana. Se quedan con Claro y Meridiano. Que tengan bonito, hermoso.

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1: A través del radio Arpegio Miglo Máximo se complace en presentar el programa político Claro y Mediano. Hoy es martes 19 de mayo del 2026. Ya se acaba este mes de mayo. Ya viene la segunda vuelta de las elecciones presidenciales que va a ser el 7 de junio. Que va a ser el 7 de junio. ¿Y dónde? En el Centro de Convenciones en Lima. Se va a llevar a cabo la segunda vuelta de las elecciones presidenciales. ¿Quién ha quedado? Keiko Fujimori con Roberto. Afuera, Rafael López Aliaga, tiene que resentirse. Ya, pero está peleando todavía Rafael Aliaga. Rafael López Aliaga está peleándose ahí. Y este 31 se va a llevar a cabo. Se va a llevar a cabo el 31 de mayo. Será un domingo, no sé. El debate presidencial. El debate presidencial va a ser 31 de mayo. Y acá tengo en los estudios a Mauro López. Mauro López del partido Buen Gobierno de Jorge Nieto, que ha quedado cuarto lugar. Por un poquito no le alcanza a López Aliaga. Se le fue de la boca a López Aliaga diciendo lo siguiente, que él va a disminuir las direcciones. Ese es el problema de López Aliaga, que le han dicho no hables nada. Tipo Fujimori con Vargas Llosa. Vargas Llosa dice, yo no voy a votar gente, no voy a votar gente. Dijo Chinito, yo no voy a votar gente. Pero Vargas Llosa dice, yo tengo que votar gente. Si no, no va adelante Perú. Y mira qué sucedió. Igual está. Ahora, ¿qué va a pasar entre la China, Keiko, con Roberto Sánchez? Vayamos a ver. El 31 es el debate presidencial. Mauro, muy buenas tardes.
2: Buenas tardes, Ramiro. Buenas tardes a todos nuestros hermanos oyentes que nos escuchan a través de Radio Arpegio en la frecuencia modulada de 102.1.
1: Mauro, este domingo hubo elecciones de delegados a nivel nacional. Toditos los partidos políticos, el que no llevó a cabo es el partido aprista. No sé qué pasará, ya voy a entrevistar a Marcelo, su maestra. ¿Te han elegido para ustedes el gobierno regional, candidato?
2: Bueno, lo que se ha elegido es al delegado.
1: Delegado,
2: que claro. Va a representar a la región Loreto.
1: Y este domingo va a ser las elecciones, ¿no? Y
2: que este domingo 24 claro. Va a ser las elecciones en la ciudad de Lima. De delegados, en el cual se va a definir ya, digamos,
1: quién es los candidatos a Maynas, a las provincias, a los distritos y al gobierno regional.
2: Correcto, el día domingo ya por la tarde ya vamos a tener, digamos, oficialmente a los candidatos ya a nivel de toda la región, ¿no? Y creo que cumpliendo con el proceso que emana la ley electoral, estamos fieles en esos principios, ¿no?
1: Mauro, ¿tú crees que hubo fraude en estas elecciones?
2: Yo creo que hubo muchas irregularidades.
1: No fraude.
2: No,
1: irregularidades se pueden cometer, ¿no? Cualquiera. Pero fraude no se puede comprobar.
2: Estas irregularidades que se han dado ha sido en diversos lugares del Perú, ¿no? Si hubo fraude o no hubo fraude, eso tenemos que tener las pruebas contundentes para decirlo de una manera responsable. Pero de que sí hubo irregularidades dentro del proceso, como por ejemplo nunca antes en la historia se ha visto que un gran sector de la población haya votado un día.

0: después. ¿Por qué? Porque no estuvieron las actas listas en su momento. Y esto no ha pasado, pues, en un lugar tan inhóspito de nuestro país. Ha pasado y ha sucedido en el centro de la capital, en la ciudad de Lima, ¿no? Imagínate si eso ha sucedido ahí, ¿qué otras cosas pudieron haber sucedido, más que todo en las zonas alejadas, donde muchas veces, producto del desconocimiento de algunos que son designados como miembros de mesa, dejan las actas para que lleguen otros y cosas por el estilo. Definitivamente,
1: ¿te ha comprobado eso, todo eso?
0: Por supuesto,
1: claro.
0: ¿No? Una hermana me llama de Yurimaguas y me dice: Mauro, muy molesta ella, cuando voy a votar encontré mi cédula marcado por la K. ¿Y qué hiciste? Ya, bueno, comenzó a gritar ahí de desesperación y todo eso, hasta su DNI se fue olvidando, el producto de la frustración de ese momento. O sea, cosas como esas, ¿no? O sea, que definitivamente, más que llaman la atención, evidencian flagrantemente lo que ellos siempre decían.
1: Claro.
0: Ellos decían que van a ganar sea como sea. Y eso han venido implementando, no en el día de las elecciones.
1: Ellos habían trabajado más de un año.
0: Ellos venían trabajando desde hace muchos años,
1: claro,
0: atrás.
1: Así es.
0: Definitivamente. Entonces el pueblo conoce todos esos detalles.
1: Mauro, ¿por qué el gobierno regional? Yo le digo una cosa. Usted ha sido consejero regional hace 3 periodos. Del mentiroso Meléndez, otro mentiroso René, el Iván Ochoa y el doctor René Chávez. ¿Por qué no postula a Mayra y te va de frente a la región? ¿Por qué esa decisión?
0: Bueno, de acuerdo a la visión política y la escuela política que nosotros hemos venido desarrollando durante muchos años, y al proceso también de reflexión de estos últimos 2 años, uh-huh, que hemos ido viviendo cada uno de los hermanos loretanos, creo que ha ido una propuesta que ha ido madurando cada vez más fuerte y que jamás han perdido vigencia. Impulsamos en su momento, mediante ordenanza regional, hacer de Río Amazonas una maravilla natural del mundo que hoy todos los loretanos celebran en un feriado. Nosotros, mediante ordenanza regional, dispusimos eso, cosa que hoy en día está abandonado el turismo.
1: Y no valoran
0: a nuestro Río Amazonas como maravilla natural del mundo. Es como que Cusco no valoraría su Machu Picchu. Entonces, cosas como
1: puede
0: esa,
1: ser feriado, pero no le dan importancia, pues.
0: Por ejemplo, en el sector salud impulsé, mediante un acuerdo de consejo, crear la comisión de fomento en inversión en el sector salud, priorizando Hospital Iquitos, la construcción del Hospital Iquitos, priorizando el
1: Hospital
0: Santa Gema de Yurimaguas, que gracias a Dios lo hemos dejado en más de un 50% de avance, el Banco de Sangre, que lo hemos dejado ya en un 98-99%. De avance, el Hospital Iquitos, tuvimos un pequeño atraso en el sentido que cuando presentamos el expediente definitivo al Ministerio, una semana antes había salido un decreto supremo donde modificaba el formato SNIP en el sector salud, nos retornaron el expediente para modificarlo
1: Mauro, pero está bien, pero tú no me has contestado todavía.
0: Porque son
1: ¿Por qué el gobierno regional?
0: Porque existe la necesidad definitivamente de darle un norte a la región, porque necesitamos realmente darle a Loreto un rumbo. Loreto necesita producir, hoy el campo está abandonado, necesitamos llegar con proyectos agrarios contundentes a los más pobres. Estamos subcampeones en pobreza a nivel regional, cuando antes tuvimos la experiencia de reducir...
1: En Aneime también.
0: Te estoy hablando del campo, de ahí nace todo lo demás. Si tú tienes abandonado el campo productivo,
1: claro,
0: es caldo de cultivo para la pobreza, la anemia y la desnutrición. Y pues entonces, con esa visión descentralista
1: de llegar
0: al gobierno regional, con una visión descentralista de llegar a los más pobres. Hoy en día, de hace 10 años a hoy, la pobreza ha subido en casi 10% de lo que antes se reducía la pobreza en un promedio de 5%, porque se ha abandonado precisamente a la gente más pobre. Y si nosotros queremos

0: los candidatos a Senado y a diputados. Lo mismo decían ellos, que no es función, no es la función de un diputado, de un senador. Ahora del gobierno regional. ¿Cómo piensa hacer esto, Mauro López, de llegar a ser gobernador de la región?
1: Tenemos que nosotros invertir fuerte en el campo productivo e industrial. Sin lugar a dudas, hoy estamos unidos porque no producimos. Es así de simple. Tenemos que invertir en el campo de la agricultura, la piscigranja y el tema agroindustrial, parte del proceso. Tenemos nosotros aquí índices que definitivamente, a comparación de hace 10 años, se han reducido sustancialmente en el campo productivo. No existe esa política realmente de querer apoyar a los hermanos en las diversas comunidades, porque hay camu camu, hay sembríos naturales.
0: ¿No te consumo nomás?
1: No, hay sembríos naturales y ya no están en grandes producciones como antes, porque ya no existe esa estrategia para poder ubicar los mercados.

0: nunca han tenido piscigranja. Si tú hoy te pones a criar peces, no te va a salir rentable en la región Loreto, porque el alimento para peces es recontra caro. Solamente te saldría rentable si es que lo vendes pues asado o en ceviche. Pero
1: ¿cuál es el negocio, entonces?
0: La estrategia aquí que nosotros tenemos que emplear es considerar que Iquitos es un hub comercial entre Asia y el Pacífico. Y nosotros debemos traer la soya, que es una materia prima para los alimentos, tanto en el campo de la piscigranja, la avícola y el ganado, el porcino, etcétera, que en Brasil no saben qué hacer con tanta soya. Están exportando a África y otros lugares, incluso al mismo la región Ucayali, que hoy te cuesta...
2: Pues, dijeron que iba a pasar los barcos por acá, ¿pero cuándo?
0: Que hoy te cuesta pues una parrillada ahí en Ucayali, 3 por 18 soles, aquí te cuesta 20 soles. Entonces, tenemos que traer esa soya como materia prima para el campo productivo, en los sectores precisamente de la piscigranja, en el tema avícola, en el tema de ganadería, etcétera. O sea, hay cómo hacerlo, sabemos cómo hacerlo. En mi caso particular he estado hasta en dos oportunidades en Brasil, particularmente en Manaus. En la primera oportunidad nos fuimos y tocamos puertas con nuestro propio peculio para conversar con el gobernador de Estado de Amazonas y con el SUFRAM, con el presidente de la SUFRAMA, que es de la zona franca, para impulsar precisamente un lazo comercial y de amistad. 2 meses después lo llevamos al presidente de ese

Es contra, cara. Es Henry nos está metiendo la yuca a nosotros, a la población loretana. Ese trabajo que hizo Fernando Meléndez, el INEPO, es lo que nos está llevando a todo eso de acá. No funciona, Henry. ¿Qué hacer con ese tema eléctrico? Porque si no, ya todos se van, todos se van. Los empresarios están yendo, o sea, a otro sitio. ¿Por qué? Porque tenemos una energía recontra cara. ¿Qué hacer,

¿no? Eso tiene que ser urgente, urgente ya en el corto plazo, y lo vamos a hacer y lo tenemos bien claro cómo debemos hacer. Lo hemos estudiado tanto este proyecto que incluso

0: al gimnasio si vamos a seguir de
1: todo el mundo,
0: ¿no? O sea, ahí tiene que exigir, ahí está la dirección de energía y minas, que tiene que poner todo el peso de la ley en ese sentido, ¿no? O sea, hay cosas que de repente eso no les produce diezmo, no sé, pero está en primer lugar el pueblo, en segundo lugar el pueblo y en tercer lugar sacar adelante a nuestra región Loreto.
1: Las autoridades se acostumbraron al diezmo. Al diezmo. Si no hay, yo no gano en esto, no hago. Yo si gano acá, acá hago.
0: Pero eso se tiene que desterrar, mi querido Ramiro.
1: ¿Cómo lo vas a desterrar?
0: Yo he sido autoridad y te digo, y te soy bien sincero, si tú te dedicas a eso, terminas como uno más del montón. Y sin decir después, hemos hecho esto o hemos hecho el otro, cosas importantes que han beneficiado a la región. Pero hay que concentrarnos en cosas que realmente beneficia a la mayoría de nuestra región. Hay que concentrarnos en que nuestra región Loreto, la mayoría de loretanos son pobres, entonces tenemos que apuntalar estratégicamente nuestros recursos económicos a crear trabajo en la juventud mediante proyectos, en este caso, proyectos semilla para crear microempresas que generen valor agregado a nuestra materia prima a partir de lo que vayamos nosotros produciendo, ¿no? Claro. Te pongo una comparación, y nadie y ningún candidato se ha dado cuenta de esto. En el campo productivo, por ejemplo. Sí, hay una entrevista.
1: En línea, Mauro. Vayamos a ver. Aló, buenas tardes, señor.
2: Buenas tardes, señor periodista. Aló.
1: Sí, señor. Estamos con Mauro López, que es candidato. El domingo han elegido al delegado. Y ha salido Mauro López. Y este domingo va a elegir al candidato. ¿Quién va a representar? Se sabe que es Mauro López, de Partido Buen Gobierno. Va para candidato, o este es precandidato, pero va como candidato al gobierno regional. ¿Alguna pregunta?
2: Sí, más que todo, señor Ramiro, fue saludarte al mismo tiempo al señor Mauro López. Habla de la política. Usted sabe, señor Mauro López, que en estos momentos hablamos de cambio, y estoy escuchando a usted que el país quiere un cambio. Que líder, no sé, su líder es un ex.
1: Jorge Nieto.
2: Que estaba en carrera electoral y está hablando, y usted habla de un bolsón electorero que han llegado tan solo por hacer esta carrera electoral rumbo a ser presidente nacional. Señor Mauro.

0: ver qué podemos hacer con el país. ¿Usted qué opinas y cuál es su decisión de usted y de su partido y del señor Nieto? ¿A quién de los dos candidatos su partido va a apoyar? Ya sea excelente, ¿a quién va a apoyar usted y su partido, el señor Nieto? Porque el país quiere un cambio y usted mismo está diciendo que quiere un cambio. El país quiere un cambio. Queremos su respuesta. Aparte de su carrera electoral rumbo al gobierno regional. ¿A quién? Buenas tardes.
1: Ok. Yo soy un hombre de partido, mi querido Ramiro, y precisamente el día de hoy, el día de ayer, fue nacional, y Dios mediante, el día sábado vamos a estar nosotros en la ciudad de Lima, en una conferencia, anunciando nuestra posición frente a esta segunda vuelta. Porque entendemos de que
2: o sea, estar en la política, a apoyar.
1: No es que no sabemos a quién vamos a apoyar, sino tenemos nosotros que actuar con mucha responsabilidad. ¿Por qué apurarnos ante una decisión tan importante para el país? Yo entiendo que los fujimoristas nos decían terrucos y que los de la izquierda nos decían caviar. Ahora, esos que nos acusan de terrucos, que nos acusaban de terrucos y de caviar falsamente, hoy requieren de ese sentimiento,
2: claro, apoyo.
1: Y de ese apoyo. Entonces, hay que actuar con mucha responsabilidad y definitivamente toma su tiempo y hay que ser muy prudente. Esa prudencia nos ha llevado precisamente al protagonismo político que hoy nos encontramos, a no decir cosas que a la final no han sido nada ciertas como otros candidatos en sus trayectorias. Tenemos que ser responsables porque somos conscientes que nuestra opinión lo escucha mucha gente y para que sea realmente una opinión pensando en el Perú tiene que de análisis permanentes de cómo también se va moviendo lastimosamente este sucio sistema político al cual nosotros no podemos de mancharnos. Como yo siempre digo, la política es como una sábana blanca que le ensucian solamente a aquellos cochinos que se acuestan en ella. Hoy en día los políticos estamos llamados a ser responsables y prudentes. Y de esa manera, tomar una muy buena decisión. El día sábado, en conferencia de prensa, mostraremos nuestra posición frente a esta segunda vuelta, definitivamente, mi querido Ramiro.
2: O sea, el domingo se puede saber.
1: El sábado, a mediodía.
2: ¿Sabe, se sabe?
1: Claro,
2: ¿por quién?
1: Por supuesto.
2: Entonces, el uno yo puedo tener también en los estudios para decir, Mauro, ¿a quién van a apoyar? Este partido Buen Gobierno.
1: Y dar las razones, que es más importante. No es solamente, mire, de hecho, de que los dos requieren de alguna manera una sugerencia o decir apoyo a uno o al otro. Están ahí después de habernos dicho.

0: manera prudente y en lo posible hasta sabia, mi querido Ramiro.
1: Yo veo que le van a apoyar, creo ustedes, a la Keiko.
0: No. Bueno, la verdad que yo te digo algo. Nosotros jamás vamos a hacer, vamos a apoyar a los del pacto de la corrupción, al pacto mafioso. Por eso creo que nosotros siempre hemos sido consecuentes. Nosotros no hemos, tú revisa la trayectoria de la campaña. En ningún momento hemos dicho A y luego B. Nosotros desde el inicio que dijimos A, durante toda la trayectoria.
1: ¿Han seguido con la letra?
0: ¿Y eso qué se llama, Ramiro? Es principios. Y muy pocos partidos políticos se basan en principios. Y nosotros sí. Y es por eso que necesitamos de mucha prudencia y de mucha sabiduría, pensando en lo que le beneficia al pueblo. Esa es nuestra forma, discúlpame, pero esa es nuestra forma de pensar. Quizás otros nos insulten porque no pensamos como ellos, pero nosotros hemos aprendido a respetar que piensen diferente, por más incluso que hagan cosas tan feas cuando están en las instituciones, ¿no? Pero eso es un llamado a la responsabilidad de todo actor político. Yo no entiendo otra forma de hacer política y de conducir el espíritu de un pueblo, de una sociedad, que mejore emanando opiniones con responsabilidad.
1: Mauro, ¿quién también que gane? Roberto Sánchez, Keiko Fujimori, no va a poder gobernar. No tiene mayoría en el Senado, no tiene mayoría en la Cámara de Diputados. ¿Cómo van a hacer ellos? No sé cómo van a hacer para que pueda. Va a haber otra vez vacancia. Eso está cansando el país.
0: Definitivamente. Es por eso de que para eso solo, lastimosamente, este proceso electoral también ha sido tan sucio, tan turbio, que yo creo
1: va a carecer
0: de legitimidad a un próximo gobernante del Perú. Así como veo, yo observo que probablemente vaya a carecer de legitimidad. Es decir, que no va a tener la aceptación de la gran mayoría de población, y eso es muy peligroso. Gane quien gane. Pero más allá de eso, gracias a Dios, nosotros tenemos una bancada importante dentro del Congreso de la República hoy en día, y vamos a tratar precisamente de ser ese centro entre, dicen que al final hacen negociados, vamos a tratar de siempre ponernos en el lugar que es lo que le beneficia al pueblo y a la mayoría de peruanos. Eso va a ser nuestra posición dentro del Congreso, y el presidente Jorge Nieto se va a dedicar muy de cerca.
1: ¿Cuánto congresista le quieren ustedes?
0: Bueno, al 100% todavía no se ha culminado con el conteo, pero hay una proyección de aproximadamente unos 8 senadores y 18 diputados, ¿no?
1: Es buena cantidad.
0: Es una cantidad, gracias a Dios, considerable, producto del esfuerzo del partido, con una campaña franciscana, sin endeudarnos con ningún...

0: Fíjate tú.
1: ¿Cuál es?
0: En la costa, todos los años se dan fenómenos de la corriente del Niño. ¿Ya? Y al toque, el gobierno nacional invierte millones de millones.

0: al gobierno regional por el partido Buen Gobierno, Mauro López. Bueno, se lo deseo suerte y hay mucho que hablar con Mauro.
1: En estas próximas elecciones, marca los cuatro corazones de Somos Perú. Vladimir Jones.

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Hoy día hemos entrado con la minga, con el barrido, con el desbroce que tenemos, la primera, segunda cuadra de la Palcazu que hemos entrado a la limpieza y la intersección entre Palcazu y Ricardo Palma. Les pedimos a la población que nos ponga en bolsas o en sacos para que el trabajo también sea una manera más segura para las personas que realizan este servicio. Y por favor, no botar basura en las calles. Hay tachos que tenemos, por ejemplo, en Malecón, en la Alameda, para que puedan botar sus basuras.

0: se encontraba también atrapado en la desilusión, el caos y el dolor. Muchos creían que el Perú era un caso perdido. Pero nos levantamos, nos ordenamos y le demostramos al mundo, si nos unimos, podemos salir adelante. Esta lección no se trata de mí. No se trata de una disputa entre ideologías. No se trata de la lucha entre Lima y las regiones. No se trata del fujimorismo versus el antifujimorismo. Se trata de elegir entre seguir viviendo en el caos o recuperar el orden. Se trata de recuperar el principio de autoridad para combatir la delincuencia, unidades de trabajo, que garantice bienestar y servicios básicos a todos los peruanos, que te acompañe y promueva en vez que te persiga. Sé que a ustedes los convoco a trabajar en unidad para lograr estos objetivos que son transversales a los colores políticos. Hay logros que nos han costado mucho esfuerzo como país y que son de todos los peruanos. Hoy está en riesgo la estabilidad económica, la democracia, la libertad para emprender y para trabajar. Pero hoy también quedan en evidencia las grandes deudas por parte del Estado. El Estado le ha fallado a los agricultores, a los bodegueros, a los transportistas, a los alpaqueros, a los artesanos, a las amas de casa, a los emprendedores, a los pescadores, a las personas de la tercera edad, a los niños y adolescentes. Pero la solución no es destruir lo avanzado, generar más caos. La solución es en realidad construir un Estado presente que trabaje con eficiencia y sentido de urgencia, que cumpla con la palabra, que esté en las regiones, que te proteja, que te devuelva la confianza y la esperanza. Pero soy consciente que yo sola no puedo, que nuestro partido solo no puede. Acá necesitamos de todos. Hoy los convoco a que transformemos el miedo y la decepción en acción y en esperanza. Muchísimas gracias.
1: Bueno, ahí está la palabra de Keiko Fujimori, candidata por Fujimorismo en esta segunda vuelta, donde que se va a medir con Roberto Sánchez. Ahí está. Pero ayer hubo caravana de JP, de junto por el Perú. Aquí estamos viendo y vayamos a ver la caravana. Esta caravana se llevó ayer en hora de la tarde ahí en diferentes calles de la ciudad. JP ya está en campaña, ya está en la segunda vuelta con Keiko Fujimori. Y el 31 de mayo será el debate presidencial. Ahí vemos la gran caravana llevarse a cabo en la ciudad de Iquitos. Aquí no va a decir que no se lo pasa de Keiko y se lo pasa de JP.

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La obra demanda una inversión superior a los 53 millones, poquito. Va a ser modernísimo este centro educativo, Claverito. ¿Claverito dónde queda? Cerca al mercado Clavero. 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Una inversión de 53 millones, se registra en la actualidad un avance de físico del 22%. Del 22% está el avance de la construcción, y este año va a inaugurar René Chávez. No va a dejar para la otra gestión. Como una de las inversiones más ambiciosas de doctor René Chávez. Ahora, vayamos a ver otra información. Otra información es lo que sigue. Ahí se ve en la fotografía lo que están trabajando ahí en la institución educativa Claverito, un avance de 22.75% de la obra, y está ahí. Ahí está, estamos. Loreto es el número uno en vacunación a nivel nacional. Gracias al trabajo firme y articulado que impulsa el gobernador regional, doctor René Chávez Silvano, nuestra región alcanzó el primer lugar en Américas 2026. Este importante logro refleja el compromiso de una gestión que prioriza la salud preventiva y acerca de los servicios médicos de a cada comunidad, incluso en la zona más alejada de la región. Con más de 96 mil dosis aplicadas, el esfuerzo conjunto entre el gobierno regional de Loreto y la Dirección Regional de Salud y el personal sanitario permitió proteger a miles de niños y jóvenes y adultos, consolidando a Loreto como referente nacional en inundaciones y cuando existen decisiones políticas y planificaciones. Eso es el trabajo del gobierno regional de Loreto que viene ejecutando en la región Loreto. Ahora, vayamos a otro tema. Muchos candidatos a la alcaldía de Maynas, a las alcaldías provinciales y distritales. Oye, tu hijo, tu hermano, ¿qué tal es? ¿Bien bacán? ¿Bacán o no? Ya, ok, hacemos cambio. Que tu hermano venga como regidor a Punchana y mi hermano va a ir como regidor allá a Maynas. Así están dándose totalmente el tema de cambios que hay de los regidores y consejeros de la ciudad de Iquitos. Así están dándose. Y para que uno pueda postular teniendo los méritos, no te dan oportunidad. Te cierran las puertas los partidos políticos. Pero para otros sí hay. Para su hermanito hay. Pero a la gente que quiera abrirse campo, no hay. Bueno, me despido hasta el día de mañana. Y otro particular.

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0: Hola, hola, ¿qué tal? Buenas tardes, mi gente hermosa. Ya estamos un día más de esta semana. Hoy es martes. No te cases ni te embargues. Hoy un agradecimiento total también a mi amiguito Rubén Ríos, que ya nos viene acompañando, como siempre, de lunes a viernes, allí en el 102.1 de Arpegio Micro Máximo. Pero eso no es todo. El día de hoy, a partir de hoy, ya nos va a acompañar con nosotros nuestro amigo Aldo Torres, a quien damos la cordial bienvenida. Aldo.
1: Hola, Caticita, ¿cómo estás? Muy buenas tardes a todos. Sí, agradecido eternamente por la oportunidad de sumarme a este gran equipo, Radio Arpegio Mix, lo máximo en el 102.1, ¿ah? Recordándoles que estamos todos los días, de lunes a viernes, de 1 a 2 de la tarde, la hora vallenata.
0: Ahí está. Y este, oye, Aldo, no te olvides de que este sábado 4 de julio nos vamos a bailar con Alzate Papá, claro que sí. Está llegando Alzate Papá. ¿Dónde? Nada más y nada menos. Va a estar, pues, en la avenida Guardia Civil, cuadra 1940. Ahí está con el grupo Caliente. No, no vamos a perder Alzate Papá, ¿eh? Esto es la hora del vallenato.

0: claro que sí, continuamos ya en la hora del vallenato. Son las 1:20 de la tarde. Ya supongo que vienen a estar ya ingresando a sus hogares para poder almorzar, Álvaro, ¿ah?
1: Claro que sí, estarán almorzando todos ahí en familia y en compañía de la mejor música. Aquí en tu radio Arpegio Mix, la hora del vallenato, en los 102.1. Quiero mandar un saludo muy especial para todos mis amigos, ahí los motocarristas de la asociación Pampachica, que me comunican que están ahí a full volumen, escuchando la radio La Hora Vallenata. Puedes mandar tus saludos también al 920-30-80-41. Cualquier musiquita para servirles.

0: sido en realidad el día de ayer. Estuvimos también haciendo un par de TikTok, escuchando lo mejor del vallenato ahí desde casita. Oye, yo quiero mandar saluditos a mi amiga Juan Esther. Claro, ahí está Juan Esther en el distrito de Punchana. Oye, prepárate, agárrate que este 4 de julio Rubén se viene al Sate Papá, claro que sí. ¿Y dónde? En los búngalos de Pampa Chica. Y esto va a ser con la super orquesta Caliente. Oye, no te puedes perder, ya están las entradas en preventa, así que vamos a bailar con Al Sate Papá.
1: Claro que sí, quiero mandar un saludo muy especial también para la agrupación musical Revelación Internacional, que está brindando su servicio con la mejor música vallenata. Ahí lo pueden ubicar llamando al 945-60-8430. Revelación Internacional, con lo mejor del amplio repertorio para bailar, para disfrutarlo con la agrupación que está de moda, Estamos en la hora vallenata, en los 102.1 Arpegio Mix.
2: Para el licenciado del sonido.

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2: María Clara Lopera, linda.
0: Oye, ¿y este? 4 de julio, no te olvides, llega el Sate Papá, claro que sí, nos vamos a los búngalos a disfrutar de lo mejor. ¿Y con quién? Con Caliente, no va a ser. Esto y mucho más, no te puedes perder, estamos en la hora del vallenato.
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1: 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Continuamos con La Hora Vallenata 102.1 Arpegio Mix.
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0: justamente casi al final del programa, pero no sin antes recordarte que estamos de lunes a viernes de 1 a 2 de la tarde a través de 72.1. Ay, sobre todo, chicos, no se olviden, claro que sí, este 4 de julio estamos en los Búngalos de Pampa Chica. Claro que sí, nos vamos a disfrutar de lo mejor, con Alcides Papá. Ahí está, y también con la agrupación Caliente. Ahí está mi amigo, justamente ya estamos con Aldo Torres. Aldito.
1: Claro que sí, ¿eh? 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
0: Me pregunto. Oye, lastimosamente ya el programa se ha acabado y nosotros, si Dios lo permite, volvemos el día

0: saludo para mi gran amigo, que no voy a mencionar su nombre, creo que es pareja de la brujita que encanta y espanta. De parte de su compadre Oscar Sol Sol. Bueno, vamos a continuar rumbo hasta las 4 de la tarde a través de los 102.1 frecuencia modulada, tu radio Arpegio Mix, lo máximo.
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Bueno, por acá tengo saludos cordiales para todos nuestros amigos de la cuadra 10 de Atahualpa, para mi amigo Julio Rodríguez Barapara, para Soán Rodríguez también, para Yaris Daez, también un abrazo cordial para esa gente maravillosa disfrutando, hincha del programa, de todos los programas de Arpegio Mix lo máximo. Para todos nuestros amigos de la cuadra 10 de Atahualpa. Vamos a continuar rumbo hasta las 4 de la tarde. Los...

0: detener. Vuelve a...
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2: Regresaba Canción para una esposa triste. Dos de la tarde, 46 minutos. Gracias a todos nuestros amigos por la sintonía. 9, 20, 30, 80, 41 para los amigos también. Y esto aportea un cordial saludo para nuestros amigos también ahí en Monteverde, Río Amazonas, para don Rolín Caguaza, la señora Gabriela, Carlita Daniela. Buenas tardes, Carlita. Continuamos hasta las 4 en la número 1, Arpegio Mix, lo máximo 102.1 FM, frecuencia modular estéreo.

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0: Decirte cuánto te quiero. 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La voz original de Germain de la Fuente, Los Ángeles Negros de Chile. 2:57 PM, continuamos. Los grandes del recuerdo.
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0: Oye, por ahí me dicen que mi amigo Anderson estará los fines de semana de 12 a 2 de la tarde. Me parece muy bien, ¿ah? ¿Eh? Me parece muy perfecto.
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0: Dice que le envía un cordial saludo a Anderson, el popular Chico Flow. Saludos para Yulay. Acá está escribiendo, ¿ah? No es mentira, ¿ah? No, yo no jamás por ese tipo de broma. Está comunicando que va a estar desde el día 30 de 12 a 2 de la tarde. Bueno, para mis amigos también de amigo Ríos, un saludo muy especial para Joyería Kiss. Cuando tú quieras, hermano. Para esa gente maravillosa disfrutando a esta hora. Uy, un saludo para Génesis. Para la gente maravillosa de Joyería Kiss.
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0: ¿Cuánto te visito, mi gran amigo, al Bamba? ¿Sí?

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Bueno, aquí esta oportunidad quiero enviar un cordial saludo para la señora Mercedes Lachuma y para mi amigo Wen Shotamani en el Centro Poblado Progreso. Saludo para mi gran amigo también Anderson. Anderson Tamani Lachuma. Dice que va a estar los fines de semana de 12 a 2 de la tarde. Felicidades, mi gran amigo. Y gracias de verdad por estar en la sintonía.

nombre de Rubén Ríos Aspajo le dice gracias por la sintonía. Luego mañana, si es que Dios me permite la vida. Buenas tardes, hijitos. Buenas tardes, Región Loreto. Hasta mañana.

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